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1: Es la hora rock and pop. 8:01.
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0: Temperatura. Rock and Pop. En Arica,
1: 18 grados.
0: Y en Santiago,
1: 12 grados.
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2: Es tu hora en rock and pop. 9:10 minutos.
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0: Temperatura pop. Temperatura rock and pop. En La Serena,
1: 14 grados.
0: Y en Santiago,
1: 9 grados.
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2: Es tu hora en Rock and Pop. Faltan 3 minutos para las 10.

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0: Temperatura rock. Temperatura pop. Temperatura rock and pop. En Talca,
1: 10 grados.
0: Y en Santiago,
1: 9 grados.
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Es la hora Rock and Pop. Faltan 3 minutos para las 11.

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0: Temperatura Rock and Pop. En Puerto Varas,
1: 5 grados.
0: Y en Santiago,
1: 9 grados.
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2: Es tu hora en Rock and Pop. Faltan 3 minutos para las 12.

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2: Es tu hora en Rock and Pop. Faltan 3 minutos para la 1.
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0: Es tu hora en rock and pop. Faltan 4 minutos para las 3.

Es la hora rock and pop. Faltan 4 minutos para las 4.

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2: Es tu hora en Rock and Pop. Faltan 3 minutos para las 5.

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0: Temperatura rock. Temperatura pop. Temperatura rock and pop. En Iquique,
1: 18 grados.
0: Y en Santiago,
1: 10 grados.
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0: Es tu hora en rock and pop. Faltan 3 minutos para las 7.
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2: Hola, hola, ¿cómo están? ¿Por qué hablas así? Hola, hola, ¿cómo están? Buenos días, buenas tardes. Día jueves 18 de junio. Vamos avanzando, hoy sí que sí, una nueva semana. Oye, juernes, hoy se celebra, bueno, ya estamos a 18, me presté 10 lucas y 10 chicos para poder salir. Hoy tenemos un tremendo programa, pero antes que todo, buenos días, buenas tardes, chicos, ¿cómo estás tú? Bien, lo veo bien, bonito chaquetón, se sacó 9 graditos, 10 graditos de temperatura hasta ahora de la mañana, máxima 15, decían que iban a caer gotitas medias locas, así que si es que tú estás en algún lado de la región metropolitana y cayeron gotitas, escríbenos, por supuesto. Como ya sabes, hasta las 10 de la mañana vamos a estar comentando las noticias, mandando saludos, dándoles energía con buena música, tremendas canciones para ir bailando en el auto, en la micro, esperando el metro, en el techito amarillo, en todos lados. Hoy vamos a hablar de fútbol con nuestro ingeniero, arquitecto, tarotista, gasfitter, masoterapeuta, Pancho Sugarret, que llega a las 9 de la mañana, ¿ya? Así que con él vamos a estar conversando los detalles de cómo estuvo Inglaterra. Psiquiatra también era. ¿Cómo estuvo Inglaterra? Portugal, que empató 1-1. Al fin ganó Colombia 3-1 contra Uzbekistán. Todos los detallitos ahí con el experto, porque yo más que eso no cacho. Pero deporte nacional, total, eso sí lo manejo. Oye, los saluditos tenemos bastante, vamos a ver qué podemos hacer. Parto el primero con, a ver, Maca, pero no me pone su nombre. Lidia para unos y Andrea para otros, está de cumpleaños, cumple 52. Bien, perfecto. ¿Y qué le regalamos hoy a la gente para despertar? A Ed Sheeran, el colorín que nos visita. ¿Tenemos entrada y ese copa noviembre? No tenemos nada.

al colorín Ed Sheeran despertando la primera canción de este día jueves, ya 18 de junio. Y partamos con la primera noticia y después seguimos mandando saludos y todo. Pero hablemos de esto. Yo te lo contaba ayer en titulares, pero siguen esta conversación porque el gobierno dio a conocer ayer en la noche el plan de acción que van a implementar para abordar la situación de niños y niñas haitianos que ingresaron a nuestro país en los últimos años en condiciones irregulares. Son más de 200 niños y niñas, DJ Secos. No se sabe dónde están, no se sabe su paradero, nada. Tras una reunión interministerial desarrollada en el Palacio de la Moneda, el biministro del Interior y de la CGGOP, Claudio Alvarado, entregó los detalles de medidas que van a adoptar el Ejecutivo para dar con el paradero de estos menores. El biministro dijo que el presidente los instruyó para actuar con la máxima urgencia para abordar irregularidades, errores y potenciales delitos en el contexto de esta entrada masiva y descontrolada de niños haitianos en nuestro país en los últimos años. Están buscando dónde están y todo esto gracias a una investigación que, vamos a decirlo, lo hizo la radio Pío Pío. Se destapó la olla, esto desde el 2023, así que vamos a estar bien pendientes. Le pone urgencia nuestro gobierno, ojo, oreja, nariz, ceja a esa tremenda noticia. Mientras, por aquí le vamos a poner algo de rock a esta hora de la mañana. Deja cantando a nuestro querido Ozzy Osbourne, porque tengo un saludo a un fiel auditor de Iquique. Nicolás Rivas Álvarez celebra 18 años, ¿ah? Su mamá Albina y su papá Bruno le mandan un abrazote y la torta será de manjar con crema chantillis. No, yo sé que es chantilly, pero me gusta de chantillis. Feliz cumpleaños a nuestro querido Nicolás. Le regalo a Ozzy Osbourne. Esto es Crazy Train, 7:09 en Rock and Pop.

Torta Oreo. No, Oreo. Y otro saludo también a Vanessa, que nos escucha todas las mañanas. Cumple 40 años. Torta frambuesa, manjar y chantilly. La saluda a sus hijas y su marido.

ACDC, Back in Black. Un poquito de guitarras para despertar la neurona que tenemos durmiendo hasta ahora de la mañana en Rock and Pop. Nos vamos al momento informativo de la información informaciosa con noticias positivas, porque hoy bajan las bencinas y según el informe de la ENAP, la gasolina 93 octanos bajará 95 pesos por litro. Ya, sí, subió 500, baja 90... Ah. La gasolina 97 octanos va a bajar 106,7 pesos por litro. El diésel va a bajar 117 pesos por litro. El gas licuado de uso vehicular va a bajar 46,7 pesos por litro. Y el queroseno en la parafina se mantiene en 0 pesos sin variaciones. Recuerde que su precio está congelado. Ya. Buena noticia, igual se acepta. Ahora que baje más. Nosotros seguimos con... Ah, este parte al tiro. Deja cantando, señor Alex Ambander, que tengo un saludo, güey. Un saludo a Raimundo Fernández del segundo A. Cumple 9 añitos del colegio Nuestra Señora del Camino de la Reina. Muy bien, te regalo a Mare del Campo.

corazón, Parito Conejani Yanes, que está celebrando 7 años. Torta será de florcitas. ¿What? Le regalamos a Franz Ferdinand con Take Me Out. Y también un abrazo para Amanda. Celebra 11 añitos y va al colegio con su hermanita Leonor. ¿De qué será la torta también de Amanda? ¿Será de florcitas? ¿Cómo se sabe que es de flores? Es que hay flores comestibles de DJ. Sí, sí, sí. Seguimos en Rock and Pop.

chiquillos, chicas y niños y niñas, se van a empezar con las vacaciones de invierno. ¡Oh, oh! ¿Qué van a hacer en vacaciones de invierno, DJs? Yo por lo general no hacía nada, pero les recomiendo dar, a ver, no sé, ir a Fantasylandia antes que se vaya, porque se va a San Bernardo, pues. Yes, yes. Mira por acá, nos escribe Maite Asenjo, para un saludo para Maite Asenjo, que hoy es su último día de clases, así que le mando un abrazote porque sacó promedio 6.9, DJ Secos. Bien, Maite. Estupendo. Mira, y aquí, hablando de vacaciones, dicen un saludo para Agustina y Benjamín Candia del colegio Boston Academy Laguna del Sol en Padre Hurtado, que se van de vacaciones a Curazao. ¿What? A Curazao, la isla, aquí dicen, a la isla caribeña de Curazao, con su papá Karen y su mamá, o sea, su mamá Karen y su papá Pato. ¿Los van a llevar? A Curazao. Pero déjame buscar fotos de Curazao. Fotos de Curazao. Pero no en el mundial. No. ¡Oh, DJ Secos! ¡Oh, Dios Secos! De allá sale el color azul de los tragos. ¡Oh, pero DJ! ¡Oh, ya, para allá nos vamos! ¡Para allá nos vamos! ¡Curazao! ¡Para allá nos vamos! Menos. Mientras tanto, estamos en Chile. Vamos al infame informe del tiempo. Bien infame porque no siempre le achuntamos a este pronóstico. Punta Arenas el día de hoy, 7 graditos, nubosidad parcial. Bien. Torres del Paine, llueve que te llueve el día de hoy. Una lluvia que se va a mantener hasta el viernes, máxima de 7 grados. Lluvia también para Coyhaique, que hoy día va a tener una máxima de 8 graditos. Mientras que en Puerto Montt, despiertan con cielos cubiertos, llueve por la tarde, 11 graditos la máxima para nuestro querido Puerto Montt. En Valdivia y nuestra localidad favorita que se llama Quitacalzán. Es como Dora la Exploradora, ¿nunca viste Dora ese? ¡Niños! ¿Para dónde vamos? Ya, perdón. ¿Cómo se llama la localidad? Quitacalzán. Vamos a ir a Valdivia, donde van a tener una máxima de 11 grados. Neblina matinal. Temuco, llovizna matinal en Temuco, 13 grados la máxima. Tropiconce, llovizna matinal en Tropiconce, 14 grados la máxima. Cielos cubiertos. Chillán, llovizna matinal. Llovizna matinal en Chillán. En Talca, nublado, 13 grados la máxima. Rancagua, Nancagua, San Fernando, San Vicente, Tahuatahua, Santa Cruz, La Copec de Peumo y Sal si puedes. Tendrán 15 grados de temperatura, cielos cubiertos, mientras que en Valparaíso también 15 graditos. La Serena, va a caer una gota en La Serena, Coquimbo y en Chihuahuaco. Una gota solo en la mañana, máxima 16 grados. Copiapó, nublado a la mañana, despeja por la tarde, 21. Y Antofagasta, nubladito, muy nublado, 17 la máxima. Iquique, glorioso, 93.9, 20 grados, muy nublado. Y Arica también, cielos cubiertos, 21 la máxima. ¿Qué va a suceder en la capital, DJ Secos? En la capital. Ayer meteorología decía que iban a caer algunas gotitas, más no sucede nada. 15 grados la máxima para la capital el día de hoy y despertamos con 10 graditos. No llovió nada, sí, fue un... Es que fue una gota que cayó. Ya, máxima 15 grados, eso sí, va a estar... los días están medio heladitos, cuídense con el... ¿Cómo se llama, DJ Secos? Con los resfríos, está alto el resfrío. Nosotros... Volvemos a la música, con una cortita al pie y al callo. Mandándole un saludo a Vicente Navarrete, del tercero B del colegio André. Que tiene dos E. Hay que pronunciar bien, DJ Secos. Sí, porque nos escuchan niños y niñas. André le regaló... A Blur, Song 2.

0: Me quedé mirando las fotos de Curazao en donde se va toda esa familia de vacaciones. Oh, DJ Seco, sácate un viaje, Dios mío. Ya. 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Nosotros nos vamos a una breve pausa. Le pido paciencia, no siempre logro mandar todos los saludos. Hace lo que se puede. Mientras le mando un abrazote a Juan Manuel, que está de cumpleaños hoy, de su esposa, dice Pamela, y su hija Aurora. Todos ellos nos escuchan en Tropiconce, que hoy amanece con una llovizna bien delgadita. Así que les mando un abrazote y nos vamos a una pausa y ya regresamos.
1: 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En Arica,
2: 18 grados.
1: Y en Santiago,
2: 10 grados.
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0: Deja la corriente, DJ Seco, porque tengo saluditos. Sí, hoy día estamos contentos. Sí. Bueno, todos los días estamos contentos. Le mandamos un saludo a Emma Lasnibata. Ella cumple 6 añitos mañana, pero hoy sale de vacaciones. Mira, y cuenta los chistes en el colegio. Déjala corriendo. Va a tener 3 tortas de cumpleaños, Emma. Va a tener frambuesa, cocholate y otra de cuchuflis. 3 tortas, dicen los rumores que nos va a mandar un pedacito. Le mando un saludo infinito a Emma Lasnibat. Sí. Le regalo a Dua Pipa. Esto es Houdini. Le mando un saludo a toda la gente que hoy día tiene convivencia. Que no hay clases, hay convivencia, pero que no sea saludable.

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1: Vamos a los principales titulares acá en la 94.1 y como te contaba bien tempranito, un alivio para el bolsillo de todos los chilenos y las chilenas es que el cual confirmó la tarde de ayer la Empresa Nacional del Petróleo, la ENAP, diciendo que hoy baja la benzina. Eso. Va a tener una baja la gasolina de 93 octanos en 95 pesos por litro. También baja la de 97 octanos en 106,7 pesos por litro. El diésel baja 117,5 pesos por litro. Gas licuado de uso vehicular va a bajar 46,7 pesos por litro, mientras que la parafina se va a mantener en cero porque su precio está congelado. Dicho esto, bien, una buena noticia. Nos vamos al ámbito internacional porque los presidentes de Estados Unidos e Irán firmaron un acuerdo para poner fin a la guerra en Medio Oriente, mediante el cual Teherán se compromete a diluir su uranio enriquecido a cambio del levantamiento de las sanciones en su contra. El acuerdo, que incluye el frente de Líbano, fue suscrito por el mandatario Donald Trump este miércoles durante una cena junto a Emmanuel Macron en el Palacio de Versalles. Ya. En el ámbito deportivo, ya vamos a hablar del Mundial a las 9, pero yo te quiero contar que el esgrimista Vicente Otaiza se colgó el bronce, se llevó el tercer lugar en el Panamericano de Lima de esgrima. ¡Uy! Me salió rima. ¡Ah! En Lima de esgrima y rima. Luego de caer lamentablemente en las semifinales del florete ante Alexander Macialas de Estados Unidos. Pero de todas maneras, Vicente Otaiza se lleva el bronce en el esgrima. Felicidades para este tremendo deporte y para nuestro país.
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1: Saluditos rápidos. Ay, Harry Styles, dame un segundo. Le mando un saludo a Vicente Contreras de Tropiconce, que hoy vuelve a clases y tiene convivencia. Mira tú. Le regalo a Harry Styles a esta hora de la mañana aquí en Rock and Pop.

Día de convivencia, porque al parecer es el último día de clases de muchos chiquillos, niñas y niños. Por ejemplo, Laura le quiere mandar un saludo a su compañera Isidora, que está de cumpleaños hoy en su último día de clases. Dice que hay convivencia saludable. ¡Demonios! En fin. Aquí dice, ya salimos de vacaciones, pero hoy tenemos entrevista con la profesora. Saludos

0: chistes. Vamos con el gracias, gracias, no se molesten en este último día de clases de muchos chiquillos. Le voy a mandar, por ejemplo, un saludo para Sofía y Laura Pilquinao para que disfruten el último día de clases, dice su familia. Uy, qué suerte tienen, último día. Entonces mañana no trabajamos, no nos escucha nadie. No, no, nos quedamos con toda la gente que va a la universidad también o a la pega. Un saludo también a Ana, Lucas y Amelia, que hoy se van a Tropiconce desde Requinua a pasar las vacaciones junto a sus tatas, primos y su papá Krapus y Roberto y todo el mundo mundial. Y ya. Van a. Oye, ¿a dónde te iríais de vacaciones, dice que si se pudiera? Sí. Pablo, en silencio. Primera ley de la radio, celular en silencio. ¿Qué es lo que hace? No, está bien. ¿A dónde te iríais de vacaciones? A Curazao. Sí, esa familia nos va a invitar. DJ Seco con todo incluido. Oye, hoy también el último día de clases de Andrés y Maciel, de Padre Hurtado. También tienen convivencia escolar y hoy tienen hand roll.
1: Oh.
0: Y ahora sí. Vamos con los chistes. Ya, yo quiero que me quiero pedir disculpas por los chistes. Lo que hay. Y aparte del último día, nadie me reta. ¿Por qué el huevo pidió plata prestada? Porque estaba quebrado. Sí. ¿Tenís la canción ahí cargada? Le mando también un saludo para Arcángel Leonel, que va camino al colegio Alicante del Rosal. Muy bien. Ya, ahora sí. Yo pido disculpas a quienes van con niños, niñas, menores de edad en el auto. Pido un minuto de silencio. Un minuto es mucho. 2 segundos de que le bajen a la radio. 1, 2, 3. Ya. ¿Sabías tú que los hippies no hacen... no orinan, mejor decir? Los hippies no orinan, hacen peace.

0: sí, no, no, estuvo muy malo. Ah, no importa.
1: Es lo que hay en Rock and Pop. Nos vamos a quedar con una de nuestras favoritas. Es Intergalactic, de nuestros amigos Beastie Boys. Ellos son los encargados del coro en este quinto medio llamado Rock and Pop, en la 94.1.

0: Argentina, en donde llamamos a cualquier auditor o auditora que nos haya dejado un mensaje en nuestro WhatsApp. Llamamos desde el número de la producción que termina en 63 para que contesten. Mientras le mando un saludo a Diego, que cumple 42. Un saludo para sus hijos Vicente y Domingo, que también van escuchando Camino al Colegio. ¡Felicidades, Diego! ¿De qué será tu torta? Sí. Pero no es el único de cumpleaños. Vamos a llamar. Yo pido paciencia. No siempre logro mandar todos los saludos que nos llegan. Pero quien, ¿cómo se llama esto? Quien lo intenta, lo logra, ¿ya? Hay gente que tiene suerte a la primera, como la persona que nos acaba de contestar. ¡Aló!
1: Hola, Maca, ¿cómo estás ahí?
0: Bien, ¿con quién habló?
1: Con Felipe.
0: Muy buenos días, Felipe. Con DJ Secos y la Maca Hansen. Mira, yo te quiero contar. Jamás te pide saludos de un momento para otro. Paciencia, Felipe. O jugarte un kino como este. ¿A qué le quieres mandar saludos?
1: Exacto, me acabo de ganar la lotería.
0: No, te imaginas.
1: Le quiero mandar un saludo a mi hijo Álvaro, que está aquí al lado mío. Vamos camino al colegio. Siempre te escuchamos en este trayecto que es cortito para el colegio de la casa.
0: Ya, está
1: pero
0: bien.
1: Pero estos 5-6 minutos te alcanzamos a escuchar y quería mandar un saludito.
0: Eso.
1: A este
0: para
1: el cumpleaños hoy día.
0: Obvio. Oye, Álvaro, ¿cuánto cumple?
1: Te paso con él.
0: A ver si quiere hablar. A ver. ¡Álvaro!
2: ¡Aló! ¡Aló!
0: Hola. ¡Hola, Álvaro! ¿Cómo estás tú?
2: Bien. ¿Y tú, Maca?
0: ¡Ay! ¡Oye, Álvaro, bien! Hoy día estoy bien. Ayer Álvaro estaba enfermita, pero no se notó. Solo DJ Secos lo vio, disculpa. Oye, Álvaro, ¿cuántos cumples?
2: 12.
0: ¡12! ¿Y hoy es tu último día de clases? ¿Sales de vacaciones?
2: Sí, salgo de vacaciones del Colegio Liceo Salesiano Manuel Ayarán Barros.
0: Medio nombre. Oye, ¿de qué va a ser tu torta, Álvaro?
2: De chocolate con frambuesa.
0: ¡Oh, qué cosa más buena! Álvaro, ¿y vas a celebrarlo con tus amigos o con la familia?
2: Sí, con mis amigos también.
0: Eso. ¿Cómo se llaman tus amigos, Álvaro? ¿Se puede saber?
2: Le quiero mandar un saludo a Martina Eribel.
0: ¿Ya?
2: A Raimundo Romero.
0: ¿Ya?
2: A Leonardo Araneda y a Gaspar Riquelme de mi colegio y de mi curso 5A.
0: ¡Eso! ¡Estupendo! Oye, Álvaro, tremendo desplante. Usted debería ser relator de fútbol.
2: ¿Ya? Eso mismo creo yo.
0: Álvaro, me caíste muy bien. Te mando un besote gigante a ti, a tu papá y a toda tu familia para que tengas un feliz cumpleaños, ¿ya?
2: Ya.
0: Que les vaya
2: muchas
0: muy bien.
2: Muchas gracias.
0: Chao. Oye, qué tremendo. Quedé peinada para atrás. Lo vamos a llamar todos los días. Ya, lleva que nos haga el infame informe del tránsito y del tiempo. Nosotros tenemos un dato.
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0: Ayer le hablábamos que se nos viene la quinta entrega de Shrek. Hay gente que está media enojada porque no está la voz original de Shrek, el personaje principal. Pero si está la de burro, vamos a darle una vuelta, démosle una oportunidad. Nosotros, ¿por qué no nos cantamos la canción principal? ¿Sí? Smash Mouth. Esto es All Star en Rock and Pop.

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1: Smash Mouth sonaba aquí en la 94.1. Nosotros, antes de irnos a una pausa, te quiero contar que nada interrumpa tu camino. 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Nosotros nos vamos a una pausa mandándole un abrazo a Martín y Emma del Colegio Pumahue de Segureo. Ay, que no les toque taco. También último día de clases a Gabriel y Emilia del Colegio Greenfield. Y ya se queda, y ya desde mañana se levantan tarde. Oh, hoy. ¿Nos está sacando pica? ¿Ah? Y también un saludo a Camila, Matilde Colomba, que va en camino al Colegio Altos del Cerro Grande de La Serena. Último día de clases también por allá. ¡Ay! ¡Ya! ¡No nos saques pica! Mañana faltamos con DJs. Ya, mañana no. ¿Sabes qué? Mañana voy a traer torta a comer. Porque sí, ¿ya? Vámonos a la pausa y volvemos con más en Rock and Pop.
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0: 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Son las 8 de la mañana.
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1: ¿Cómo superamos una pérdida? ¿Cómo podemos sobrepasar eso? Bueno, no hay una receta, pero sí hay música que al menos ayuda. Eso quiere cantar Gorillaz con Orange County. Gorillaz también nos visita el 4 de diciembre en Estadio Bicentenario La Florida, presentando este tremendo disco que habla sobre la pérdida, la superación y lo que tenemos cada uno dentro. The Mountain Tour 2026. Nosotros nos quedamos con ese temazo acá en Rock and Pop.

0: dentro una basurita. Siempre me da, me aprieta la garganta esta canción. Era Orange County de Gorillaz. Es que me da penita. Ya, ya no me da penita, no. Oye, le voy a mandar un saludo aquí a Juan Pablo y Caro. Les deseo mucha suerte porque van al registro civil a pedir hora para casarse. Ay, les mando un abrazote. Y también le quiero mandar un saludo. Aquí me dice Claudio, presidente de curso, va al primero B del Colegio Aurora de Chile en Chiguayante con la torta de hamburguesas. Ah, no, con torta y hamburguesas. Ah, ya, no era torta de hamburguesas. Ya ves que hoy es el Día de la Convivencia, Día Internacional de la Convivencia. Y dice, ¿qué trajimos nosotros hoy día para la convivencia? Ah, frutita y café. Muy bien. Juntos, más no mezclado, porque no funciona mucho eso, ¿va? Oye, vamos al infame informe del tránsito. Si ustedes nos escuchan y estás en un taco, escríbeme al más 569-8188-5934. Mientras algunos auditores me mandan mensajes diciendo que están cayendo gotitas en algunos sectores de la capital, pero gotitas turulecas. Hay algunas gotas en Providencia, también me dicen aquí unas gotitas en Huechuraba y en Quilicura. Una cosa poca, paciencia también, ¿ah? No manejen tan rápido porque el piso se pone resbaladizo. Dicho esto, te quiero contar que restricción de pista derecha en Dominica, altura Bombero Núñez, en Recoleta, debido a procedimiento policial, situación genera tránsito lento. Oh. Reflexión también en Avenida Independencia, altura Colón, debido a procedimiento de seguridad de la comuna, debido a semáforo con falla, genera complicaciones de tránsito en Independencia. En medio taco estoy viendo en Independencia. También en Vespucio Sur informan que vehículo detenido al poniente en pista derecha, sector Cementerio Metropolitano, altura Lo Espejo, así que maneja con precaución. Oye, DJ Secos, hay unos semáforos más o menos nomás. Esto fue hace media hora, puede que ya lo estén arreglando, pero te aviso, semáforo funcionando como quieren en Avenida Recoleta con Santa María, en Avenida Recoleta con Antonia López de Bello, en Avenida Recoleta con Avenida Bellavista, en Avenida Recoleta con... en la comuna de Recoleta, en Avenida Santa María, Bombero Fredes, y también en Avenida Fermín Vivaceta Colón, Independencia, que era lo que te contaba hace un ratito. Veamos cómo está el Metro de Santiago.
1: Se inicia el cierre de puertas.
0: Se inicia el cierre de puertas a esta hora de la mañana. Metro de Santiago dice que está todo funcionando. ¡Cachilupi! Ya, pero ¿cómo? Vamos a ver si les creemos. A ver, Metro dice que está todo bien. Sin embargo, hay algunos auditores que están comentando que baja frecuencia en la línea 1. Andenes llenos y los trenes no están llegando. Así que les mando el aviso. Parece que la ganadora de la lentitud hoy día es la línea 1 de Santiago. Mientras por acá me manda una fotito. Y una auditora dice, en Independencia cayendo gotitas. Oh, muchas gracias por el aviso. Les regalamos una de Bruce Springsteen. Mira aquí, gotitas en la Florida, dice Claudia Rojas. Un saludo para su marido, Rodrigo, que está enfermito. Oye, mucha gente resfriada, se me guardan, ¿ah? ¿Eh? En Rock and Pop.

le mandamos un saludo de energía a Violeta Araya, que ha tenido algunas penitas este último tiempo, dicen por aquí. Van camino al Colegio Artístico Sol del Illimani. Mira, yo le digo a Violeta, ánimo, le vamos a regalar una. Esto es.

Ahí escuchábamos Katrina and the Waves de Walking on Sunshine. 8:16, subiendo el ánimo a esta hora de la mañana en Rock and Pop. Mientras por aquí te cuento que en varios lugares de la región metropolitana están cayendo gotitas. Por ejemplo, aquí nos dice Marcelo Rivas, nos manda saludos a Marcelo Rivas, perdón, pero no nos dice quién es, que caen gotitas en Valle Grande, en Lampa. En Colina también están cayendo gotas, en Quilicura, en La Florida, Recoleta. Así que maneja con precaución. Son gotitas, no es una lluvia intensa. Nosotros regresamos a la música junto a Peter Bjorn and John, esto es Young Folks. Ah, sí, pues, hoy es el día del sashi. Oh, sí, hoy es el día del sashi. Lo sé porque ayer tuvimos una entrevista de sobre ese tema en el Safari. Así que hoy hay promociones por el día del sashi. Mira, también me mandan fotos. Puente Alto se largó con todo a llover. Ah, Pedro Aguirre Cerda, gotitas locas, dice Rodolfo Vargas, de Pedro Aguirre Cerda. Le mando un abrazote y nos quedamos con la buena música acá en la 94.1.

gotitas en algunos lados de la capital. En algunas partes, porque la capital es muy grande, son gotitas, mientras en otros se larga, ¿ok? Ya, por ejemplo, en me dicen que cerca del Parque O'Higgins se largó a llover en ese sector, ¿ya? Así que paciencia, mientras que me dicen que cae harta agua en Macul.

0: Porque siempre hay compatriotas mojando la camiseta por Chile. En todo tipo de disciplinas deportivas, around the world. 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
1: Popurrí Deportivo en la 94.1, donde destacamos el deporte nacional. Hablamos de fútbol, pero a las 9 de la mañana con nuestro ingeniero, arquitecto, masoterapeuta, gasfitter, psicólogo, psiquiatra y tarotista, Pancho Sugarret, pero eso va a las 9. Aquí yo me encargo de saludar a nuestros deportes nacionales que no se queden fuera, porque te quiero contar que las Diablas del hockey nacional igualaron este jueves por 2-2 ante Corea del Sur, logrando así su paso a las semifinales de la prestigiosa Nations Cup, que se está disputando en Auckland, Nueva Zelanda. Si bien las chilenas partieron arriba con un doblete Fernanda Arrieta, las asiáticas se fueron arriba y a través de sus jugadoras lograron empatar. Bueno, gracias a este resultado, Chile clasifica a las semifinales, una instancia que se van a enfrentar a la India, número 9 del mundo, en un partido a jugarse el sábado 20 de junio a las 00 horas Chile, ¿ya? Lo importante es que si logran avanzar, irían al mundial, a lo más importante del hockey césped. Así que vamos las chilenas, vamos a esas semifinales. Le mandamos un abrazo desde Santiago de Chile. Oigan, la Selección Nacional de Natación Artística ya se encuentra en Toronto, Canadá, preparando su debut en la gran final de la World Cup de la disciplina. La participación chilena va a iniciar este viernes y se va a extender hasta el domingo 21 de junio, entonces, en el Campeonato Mundial de Natación Artística. ¡Vamos que se puede, chiquillos y chiquillas! Estamos re buenos en natación artística, DJ Sacos. Sí, sí. Y te quiero contar que el Team Chile de gimnasia artística está debutando en Río de Janeiro, en el Panamericano. Así que le vamos a mandar un vamos que se puede, que les vaya bien en la gimnasia artística. ¿Cómo eres tú para la gimnasia? Oh, a mí recién se me acaba de caer el celular y no lo puedo recoger. ¿Me lo traes? No, puedo tirar. Nosotros le mandamos un saludo a todos quienes ya están viendo las gotitas en la capital. Y nos vamos con Madonna. No, mira, póngale play, póngale play. Ask yourself this. Madonna y Sabrina Carpenter. What are you doing it for? Nueva canción, se llama Bring Your Love. Is it for you? Lo vamos a poner en modo electrónico, dance. Y house dance. Y sí. Le vamos a mandar un saludo. Aquí me piden a Alice y a Veralyn, que van camino al jardín Rinconcito de Luz. Sabrina. Madonna. Madonna. Nos trae la nueva aquí en la Rock and Pop.

0: 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En La Serena,
1: 13 grados.
0: Y en Santiago,
1: 10 grados.
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7: Le mando un saludo a toda la gente. Aquí Pablo nos dice: buenos días, sector aeropuerto, llueve que te llueve hasta hora de la mañana, mientras otros auditores nos dicen: gotas ordinarias en Providencia. Bueno, es lo que está pasando esta mañana acá en la 94.1 en la capital. Caen gotitas, yo les pido precaución al manejar. Sí. Oye, aquí, párame todo. Aquí dice Levine, no me dice su nombre, dice: no han hablado de que Rodrigo Rojas se coronó campeón de karate número uno del mundo. ¿Cómo es que no hablan de eso? Lo dijimos ayer. Ayer fue la noticia. Y lo dije, no una vez, lo dije dos veces, persona que no pone su nombre, Levine. Lo dije dos veces ayer. Porque ayer fue la noticia. Hoy la noticia eran las chiquillas hockeystas. Oye, paciencia, les pido compromiso con la radio. Y por último, si me va a retar, enchúfese. Que con información me reta. Dios mío, estás en la 94.1.

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1: Le mando un saludo y un abrazo a todos los auditores que escuchan la 94.1. Recuerda que yo respondo tus mensajes al más 569-8188-5934 y nos avisan que en la capital sí caen gotitas en diferentes lugares. Llueve bastante en San Miguel, en Santiago Centro son gotitas, en Vitacura también son gotitas, Huechuraba también gotitas locas, pero cercano al aeropuerto llueve fuerte, así que les pido por favor precaución al manejar, porque es cuando se pone más jabonosa los pavimentos y los choques están a la vuelta de la esquina. Bueno, en el ámbito nacional te contaba bien temprano que el gobierno anunció el miércoles la creación de una fuerza de trabajo conjunta para enfrentar la crisis derivada por el paradero desconocido de más de 200 niños y niñas y adolescentes de nacionalidad haitiana que ingresaron a nuestro país el año 2023 y 2025 bajo aparentes procesos de reunificación familiar. Según se informó, esta nueva unidad operativa tiene como fin principal articular a todas las instituciones del Estado bajo un mando unificado para garantizar la protección de los derechos de los niños. Y en el deporte, sí, voy a hablar de fútbol, pero nacional, porque Universidad de Chile y O'Higgins se van a poner al día hoy en la Liga 2026, cerrándose de forma definitiva la primera rueda cuando se enfrenten a las 20 horas en el Estadio Nacional en un partido pendiente por la fecha 13.
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1: Le mando un saludo aquí, auditores y auditoras que están de vacaciones. Aquí desde Dublín, dice Rox, y nos manda una foto. ¡Oh! ¿Nos vamos a ir a Dublín de vacaciones? Yo les regalo a Jamiroquai, que nos visita el 15 de septiembre.

Ya Miroquai nos visita para matarnos de frío allá en el Claro Arena, pero lo vamos a disfrutar igual, ¿o no? Sí, sí, sí. Tengo un saludo de cumpleaños, DJ Secos. Un abrazo gigantesco a nuestra querida Valentina Hinojosa. Celebra 35 primaveras. Mientras también va Mateo Carmona al colegio. Atrasado, último día, nadie se enoja, ¿eh? Les regalamos Pau. Esto es Disco 2000.

Le mando un saludo, aquí me piden a Mazorca, así le dicen, para que se vaya con una buena torta helada en la pega, dice Karinita. Le mandamos un feliz cumpleaños y nosotros nos quedamos con ABBA. Esto es Super Trooper, aquí en Rock and Pop.

estamos acompañándote en este día de lluvia, al menos en la capital, caen gotitas por la mañana y nos vamos a quedar con Michael Jackson. ¿Qué? Esto no es Michael Jackson, Blaming on the Boogie. No, esto no es solo Jackson. ¿Quién es? Dios mío, a ver. ¡No! ¿Dónde están los Jacksons? DJ Seco, ¿qué te sucede? Yo sé que no habíamos previsto que había lluvia, pero yo no tenía previsto tampoco que llegara el sol de México. No, no. Cambiémosla. Antes que nos reten y mañana nos presen sobre azul. ¡Ah! ¡Dios mío! ¿Qué sucede? Es que hoy día no sabíamos que llovía. Es un día muy extraño. Quedémonos con la original. Perdonen. Suenan igual. No nos pueden culpar. Es de Jacksons con Blaming on the Boogie. Lo pasamos bien en la 94.1. Nadie le cuente ese error acá en la Rock and Pop. Ay, Dios mío.

Ahí escuchamos The Jacksons, Blame It on the Boogie en la 94.1 en este día que caen gotitas locas de aquí para allá, para aquí. Pero, por ejemplo, para el aeropuerto sí se raja, o sea, sí llueve muchísimo. Oye, hablemos un poquito, mira, de viajes, ya que los chiquillos se van de vacaciones. Muchos van a terminar este primer semestre y están buscando dónde ir. Había una familia que se iba de viaje a Curazao. Y nos escribió. Hay otras que nos escriben desde Dublín. Yo te quiero contar de un ranking que ubica un hotel chileno como el mejor de Sudamérica y segundo a nivel mundial, categoría All Inclusive. O sea, las comidas, el aperitivo, está todo incluido. Y está en Chile y está número uno. Vamos a ver. El hotel chileno fue elegido, como yo te digo, en el ranking Traveler's Choice Best of the Best en TripAdvisor. Se trata de Patagonia Camp, ubicado en el Parque Nacional Torres del Paine, en la región de Magallanes. ¿Lo conoces, Sergio Lago? ¡Sí! No, es que uno, qué ordinario, yo no conozco. Yo no oigo ni a Rosa Agustina. Ya, este es un refugio especial que eleva el glamping a otro nivel. O sea, hacer camping de manera glam. ¡Oh, elevado! ¡Mira! Bueno, Patagonia Camp está situado a orillas del pintoresco Lago Toro y ofrece lujosas yurtas equipadas con calefacción central, inodoro y baño. Durante su estancia van a poder disfrutar de una variada gastronomía diaria, vinos y cócteles de calidad y barra libre. El campamento también ofrece diversas actividades al aire libre como senderismo, pesca, piragüismo, guiadas por expertos naturistas. Bueno, yo cuando hacía campamento y me quedaba ahí el saco dormir arriba de una roca con los riñones en la mano. Pero este es glamping. Para que le pongan ojo oreja, entonces se llama el hotel. Se llamaba, que se me acaba de olvidar, Patagonia Camp, en el Parque Nacional Torres del Paine. Entonces, uno de los mejores de Sudamérica, vayan a buscarlo. Mientras por acá nos quedamos junto a The Weeknd. Sergio Lago ya lo conoce. Mira, y el All Inclusive. A mí me da para quedarme acá en la esquina, ¿no?

0: Ahí escuchaba Sacrifice The Weeknd en la 94.1 y en rockandpop.cl. 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Nosotros nos vamos a una breve pausa, mandándole un saludo apretado aquí a Alfonso, quien tiene su último día de clases en el Boston College. Le mando un abrazote. Segundo semestre se cambia de colegio. Todo va a salir excelente, ¿cierto? Positivos aquí en la 94.1 en este día tan frío, que frío, muy frío este día, frío de invierno, lluvioso, lluvia, nublado. Pausa y ya volvemos.
1: Es la hora rock and pop. 9:02 minutos.
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0: Ya conversamos sobre el mundial con nuestro ingeniero, terapeuta, psicólogo, psiquiatra, gasfiter, Pancho Sugarret. Pero antes, Backstreet Boys.

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1: Vamos a hablar del Mundial, por supuesto que sí, que ayer dejó muchos goles y una decepción. Chan, chan, chan. Y vamos a ver cómo se viene el día de hoy, pero yo no soy la experta, sino que nuestro queridísimo Pancho Sugarret. ¿Cómo estás tú?
2: ¿Cómo que no? No. Pues si siempre me aportas datitos del Mundial.
1: Oh, te quiero mucho, hoy pero día, porque lo aprendo de ti.
2: Porque además lo ves en el FIFA. Cosa que yo no hago.
1: Oye, lo dijiste ayer, Harry Kane, chan chan chan, del destacado de Inglaterra.
2: Yo ya estoy postulando a Harry Kane para alguna película. Pues suena como a nombre de un malvado, ¿no? Como el hombre que va a enfrentar a Batman o a Superman, Harry Kane, Harry. El villano de la película. No, pero en este caso es un tipo bueno, ¿eh? Se porta bien Harry Kane en general, es un tipo bien portado.
1: Inglés, ¿tiene cara de inglés?
2: Inglés, flemático, ¿eh? Que mantiene la compostura, incluso al momento de la celebración de los goles.
1: Ay, ¿celebra así nomás?
2: Oye, no, sí, los grita y todo, ay. Pero nomás. Lo que hace, no sé si se fijaron, se convirtió en viral. Ayer cuando terminó el partido de Inglaterra, tocaron Wonderwall en el estadio. Y el público coreando Wonderwall y los británicos ahí mirando como el público cantaba. Y en general, como Bellingham, por ejemplo, empezó a tararear la canción y empezó como a cantar. Harry Kane se mantuvo así.
1: Serio. Él no canta.
2: Así que. Pero un poco una sensación. Los ingleses son. Tienen su estilo, a diferencia de lo que pasa con los sudamericanos, que hacen toda una fiesta en los mundiales, los centroamericanos. Los ingleses, desde que se portan bien.
1: Sí,
2: porque
1: después
2: bueno,
1: de
2: ya
1: los
2: hooligans no son bienvenidos en ninguna parte, entonces, como que. Los gringos sí siempre están un poquito subidos de copas, pero por lo menos ya no se desbandan. Entonces, como que.
1: Los gringos.
2: Por lo menos ayer el festejo fue tranquilo y además que la selección ganó.
1: Ya, bacán.
2: Yo creo que. Yo te lo contaba el otro día, lo de Kane, yo creo que se sacó la mufa y iba con eso juega más tranquilo. Ah, el hecho de esa maldición que existía de que no ganaba ninguna cosa, que los títulos estaban fuera de su alcance. Bueno, con el Bayern Múnich alcanzó un título, entonces por lo tanto ya como que se siente más relajado.
1: Ya está despejado.
2: Estuvo cerca, la peleó con el Bayern Múnich en la Liga de Campeones de Europa y ahora va con su selección sin presiones, porque además la Inglaterra no aparece dentro de las favoritas.
1: Bacán. Y que no aparezca Mick Jagger nomás, lo único que pedimos.
2: Bueno, el problema es que seguramente va a aparecer.
1: Oye, otro de los partidos que también estuvieron muy buenos ayer fue el de Colombia, que al fin Sudamérica le puso goles.
2: Y tiene una ligazón Kane con Lucho Díaz, que son compañeros en el Bayern Múnich. Kane hizo dos goles, tuvo que patear un penal dos veces, en todo caso está bien repetido porque el arquero se había adelantado en el triunfo de 4-2 de Inglaterra sobre Croacia. En lo que se dice, según los expertos y quien han visto todos los partidos, ha sido uno de los más entretenidos del Mundial, porque las fuerzas eran parejas.
1: Eran parejas, Y tengo una pregunta, salía que el partido partía a las 3, pero a las 3 llegó recién el bus. ¿Es como que todo el show parte a las 3?
2: No, son a las 3, lo que hace a veces las transmisiones televisivas muestran imágenes de...
1: Decía que partía a las 3 y yo veía y era a las 3 de la tarde y se están recién bajando del bus.
2: Se han atrasado, pero generalmente cuando hacen como una especie de presentación de la transmisión y del partido, muestran las imágenes de los equipos llegando, de los vestuarios, todo, pero es más o menos un formato que existe en todas las transmisiones televisivas. Pero no es que
1: no partieron a las 3.
2: Pero ha sido todo bien sudamericano.
1: Sí, me cambié de canal y vieron las 3 y todavía no partía Inglaterra.
2: Se han atrasado, pero no así como que estén llegando y ni.
1: Ayer me sentía mal, entonces dije, ¿soy yo o no pasa nada aquí? Ya no.
2: Luis Díaz, asistencia y gol en la victoria de Colombia. Además, con algo que probablemente se va a convertir en viral también, los colombianos ganaban 2-1 a Uzbekistán y lo estaban pasando mal, ¿eh? Le estaban apedreando el rancho, como dicen los relatores. Y en una jugada de contragolpe, la pelean en un rincón y los colombianos esto lo festejaron hasta el hartazgo. Puede levantar el centro después de tirarse al piso, así como revolcarse y todo. Levantó un centro y Hamilton Campas, que es un delantero de Rosario Central, hizo el gol. Y con eso ya vino el relajo porque estaban en los descuentos y fue 3-1 para los cafetaleros que quedan con victoria en el Mundial. ¿La decepción?
1: ¿Ya?
2: Cristiano Ronaldo.
1: ¿Qué pasó, Cristiano?
2: El bicho.
1: ¿Qué pasó, bicho? Que lo vieron en la playa.
2: siempre a la playa. Siempre a la playa.
3: Sí, sí.
2: Se ocupa mucho el concepto en Estados Unidos, bueno, los gringos, del goat. God, the goat.
1: Goat como
2: que
1: cabra.
2: Que es the greatest of all times. O sea, como el más grande de todos los tiempos. Sí, es igual que cabra, goat.
1: Cristiano Ronaldo es the goat.
2: Lo llaman the goat, pero está al debe. Ayer, en un solo dato estadístico, te digo lo que pasó con Portugal. Cristiano Ronaldo no tuvo ningún remate portería.
1: Nada. ¿Qué hizo entonces?
2: Tocó 24 veces la pelota, no se generó acciones de gol, no le hicieron faltas, lo que es muy llamativo además. Y lo que pone en duda si es que va a ser titular en el próximo partido. Yo creo que sí, fue deficiente su presentación y además no lo sacaron nunca del partido. Una cosa que es muy cuestionada para Roberto Martínez, que es el técnico español de los portugueses, de que por qué no lo sacó.
1: Claro, si no está jugando
2: bien. Si no está jugando y el otro.

0: Gana, y los descuentos, más doloroso todavía.
1: Oh.
0: Y más encima habían dominado gran parte del partido y le hicieron un gol en los
1: demonios.
0: Descuentos. Así que están ahí los canaleros, como son conocidos los panameños, lo están sufriendo.
1: No, lo están pasando tan bien. Oye, ¿y qué se viene el día de hoy?
0: Tenemos árbitro. Cristian Garay va a estar en el partido de Canadá-Qatar.
1: Ya.
0: Así que es una buena noticia. Presencia chilena. Además de José Retamal y Miguel Rocha, está en este tridente referil que va a estar en el partido de las 18 horas. Eso en Vancouver. Pero además, lo voy a decir bajito, ¿eh? Para que no crean que estoy chaqueando. Pero yo creo que es como la jornada más corneta que ha habido en el mundial. A las 12 juega República Checa con Sudáfrica.
1: Ya, el día de hoy está más.
0: Lo voy a decir bajito para que lleguen auspiciadores.
1: Sí, obvio, obvio. No lo diga. Ya,
0: a las 12 República Checa con Sudáfrica.
1: Ajá.
0: A las 3 de la tarde, Suiza, Bosnia y Herzegovina.
1: Ya. Ya, y después a las 6.
0: Canadá y Qatar.
1: Ok.
0: Y cierran, yo creo que este es el mejor.
1: Ya, este está más entretenido.
0: Porque además son quienes pretenden ser primeros en el grupo A. México y Corea del Sur. Y los dos ganaron en el primer partido.
1: Sí, y han mostrado los mexicanos cómo han ido celebrando con Corea del Sur. Sí, sí. Ha estado bien entretenido al menos lo que pasa en México.
0: Son eso a las 22 horas, al cierre de la jornada. Y esto es ya la segunda fecha de la zona de grupos de este certamen mundial.
1: La segunda fecha, y ahí entraríamos en segundas fechas. De aquí en adelante.
0: Desde las 12 en adelante se empiezan a jugar los segundos partidos de cada uno de los equipos. Claro, ayer el último que se estrenó fue Colombia cerrando la primera fecha.
1: Y que fue un buen partido.
0: De la zona de grupos. Así que estaremos atentos para esta jornada.
1: Oye, Pancho, también pasan cosas aquí en la capital, también pasan cosas en Chile. Cuéntame, hoy lo decíamos en titulares, juega Universidad de Chile, que se pone al día en un torneo en una fecha que la corrieron por la Sudamericana. Sí. Se enfrenta a O'Higgins a las 8.
0: Fecha 13. Esa es la fecha donde se suspendió el partido de Universidad de Chile y O'Higgins, que se juega en el Estadio Nacional. Y con un cuadro celeste que estaba participando, tenía participación en la Copa Sudamericana, lo hice bien y por eso retrasaron su partido. El partido y el compromiso tiene algunos tintes especiales.
1: Ya.
0: Uno, que la UNO anda bien.
1: No.
0: Segundo, que su barra hizo un llamado a no asistir al estadio.
1: ¿Por enojados porque no les está yendo bien o para que no se manden en barra?
0: Porque no les está yendo bien, supuestamente incómodos, disconformes con el rendimiento deportivo de su equipo. Okay. Y lo segundo, disconforme también con el trabajo de sus dirigentes que están metidos en líos judiciales. En todo caso, los dirigentes de la U están metidos en líos judiciales hace rato y no se habían manifestado antes, digamos. Igual es
1: pero extraño. Uno como fanático no debería apoyar en las buenas y en las malas.
0: Sí.
1: Quizá esto es más por los dirigentes, pero...
0: Siempre hay componentes adicionales en términos de la relación de los equipos con las barras. A veces hay facilidades que le entregan los clubes a las barras que a veces se dejan de entregar.
1: Ya, entiendo. Como cuando se supo que entra.
0: Hay veces que son ayuda económica, hay veces que son ayudas en entrada, hay veces que son en logística, que les ayudan, por ejemplo, a llevar sus cosas, sus bombos, o les dejan entrar cosas. No sé qué habrá pasado, pero hay un quiebre entre la dirigencia de la Universidad de Chile y la barra, y estos han hecho un llamado a asistir al compromiso. Eso, no solo eso, ¿eh? A no consumir nada que tenga que ver con auspicios de la Universidad de Chile.
1: Como boicotear a la marca.
0: Boicotear las marcas de la U.
1: Demonios, ya. Hoy entonces a las 8 de la tarde, Universidad de Chile contra O'Higgins. Y también contamos en titulares por último que las Diablas empataron 2-2 ante Corea del Sur. Partieron ganando, pero se lo dieron vuelta.
0: Otra vez. Igual que el otro día con Nueva Zelanda. Sí.
1: Pero de todas maneras clasificaron a semifinales que se juega el sábado.
0: Es la buena noticia. Todavía tienen oportunidad, pero está difícil en todo caso. Es solo un cupo para clasificar a la Pro League. Que es donde van las selecciones las mejores del mundo.
1: Demonios, ya, pero todavía no se pierde la esperanza.
0: Pero si lo pones a nivel de, por ejemplo, de selección, estamos hablando de que, de selección nacional de fútbol, me refiero, está la Diabla hace rato que están llegando más lejos que los
1: por supuesto que en sí. Y no hablemos del tenis de mesa, que está cada vez mejor, el karate también. Sí. Estamos en esos deportes, excelente.
0: Damos cara en otros deportes.
1: Yes, muchas gracias, Pancho Sugarret.
0: Cuídense. Chao.
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1: Me di cuenta que hoy día no te inventamos profesión.
0: No, soy cazador de noticias.
1: ¡Eso! Cazador de noticias, Pancho Sugarreta. Regalamos esta de The Clash. ¿Te gusta?
0: Me encanta.

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1: Siguen cayendo algunas gotitas locas por aquí y por allá en otros lugares, por ejemplo en Pudahuel, llueve que te llueve. Aquí en Providencia son goterones, al menos nos quedamos con Talking Heads. Esto es Psycho Killer 9:23.

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1: Nos quedamos ahora junto a Coldplay en este día jueves, ya 18 de junio. Le mando un saludo a toda la gente que nos ha escrito. Gracias por escuchar en la 94.1. Esto se llama Clocks en Rock and Pop.

Wizard, esto es Beverly Hills, 9:30 minutitos. Sobrevivimos a este juernes en la 94.1 y en rockandpop.cl. Vamos que se puede.

0: Ahí escuchabas a Weezer en la 94.1. Nosotros nos vamos a ir a una pausa, pero antes, los audiomusicadictos que aman el rock y el pop con locura ya encontraron una cura. 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Nos vamos a nuestra última pausa y vamos a celebrar el cumpleaños de Paul McCartney en un ratito más. Celebra 84, señora. No es menor. Y te quiero contar que Metro de Santiago anuncia que algunos metros, algunas estaciones están funcionando algo más lento debido a la lluvia. Así que paciencia mientras nosotros vamos a una pausa y ya volvemos.
1: 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En Talca,
2: 11 grados.
1: Y en Santiago,
2: 10 grados.
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Perdóname, ya hice cosas. Estaba bailando con The Beach Boys, pero vamos a hablar de Paul McCartney, porque hoy 18 de junio está cumpliendo 84 añitos. Oye, es una afirmación, es un tremendo hecho bibliográfico el cumpleaños de nuestro Paul McCartney, porque su vida, su trayectoria se expande mucho más allá de cualquier celebración convencional. Esta fecha invita a mirar hacia atrás y descubrir cómo aquel chiquillo del Liverpool desafió los pronósticos, convirtiendo cada obstáculo en impulso creativo y cada recuerdo en una melodía. Lejos de las miradas nostálgicas, su vida refleja una trayectoria de reinvención permanente, guiada por la curiosidad.

edad y también el deseo de experimentar que lo tiene hasta el día de hoy. Es un viaje cálido, nostálgico, donde los paisajes de las emociones de la infancia hasta su carrera el día de hoy se ven retratados en su música. Es Paul McCartney, hablar de él y hablar de los Beatles, tenemos que tener un programa entero, ¿cierto que sí? Pero no tenemos tiempo. Lo que sí tenemos es buena música, felices 84, Sir Paul McCartney. Nos vamos a quedar con Coming Up. Esta canción me estresa. Admito, es como que me apura, ¿o no? Maneja con precaución junto a Rock.

Nos seguimos celebrando el cumpleaños de Paul McCartney. Esto es... 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Hop the Little Bell. Retrocedelo. Siempre me ha costado esta canción. Hope of Deliverance. Ajá, ahí sí, Open English en Rock Apart.

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1: 9:46. Me acaba de caer un bicho en la cabeza de DJ Secos y rebotó y después es que está lloviendo tijeretas en Rock and Pop.

0: Ahí escuchabas a Adele, Set Fire to the Rain, en este día que al menos ya en Providencia dejó de caer gotitas. Y si ustedes están, por ejemplo, en Pudahuel, que cae llovía muy fuerte, en Macul también, les mando un abrazote, pero yo creo que ya hasta ahora debería ir menguando. Les mando un abrazo, como decía, y tenemos que saludar a nuestros auspiciadores, DJ Secos, porque los audiomúsica adictos que aman el rock y el pop con locura ya encontraron una cura. 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Nos vamos despidiendo. Después de que me cayera ese bicho en la cabeza, menos mal que te sale. ¿Te dan cosas los bichos, DJ? Pero no te pregunté. Ah, sí. Ah, yo llegué y... Perdón. Lo maté con... fue tan rápido que ni el bicho lo sintió. A mí me llaman cuando hay abejas, polillas, arañas, decir Macarena. Y yo, oh, bueno, me da lo mismo. El gusano me dan un poquito de asco. ¿Y aquí estamos hablando? Tenemos que despedir. Perdón. Ya viene Sergio. Ya viene Sergio Lagos con Órbita para acompañarte hasta las 1 de la tarde. Hasta 1 de la tarde va a estar contigo. Buena música, sí, sí, sí. Él canta de repente. Se hace lo que se puede. Y después nos volvemos a escuchar a las 6 de la tarde con Safari. 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
0: Hoy nos vamos con un temardo a esta hora de la mañana. Es Soda Stereo, de música ligera. Que tengan una buena mañana, que tengan un buen miércoles jueves. ¿Qué día es hoy? Juernes. Nos escuchamos mañana entonces. Chao, chao.

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0: 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Faltan 5 minutos para las 10.
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4: Sí, señoras y señores, estamos iniciando un nuevo recorrido, una nueva órbita, un nuevo camino entre ustedes y nosotros. Llueve sobre la capital y nosotros comenzamos a presentarte una larga lista de canciones, grandes éxitos, la mejor música del mundo, acompañada siempre de la información presta de nuestro equipo periodístico. A continuación, titulares. Tras el cese del fuego en Medio Oriente, hoy comenzó una baja de los combustibles en el país. ¡Bravo! Muy esperada. Y dicen que viene una próxima baja también el próximo jueves. ¡Ojo con aquello! Doble aplauso. El Congreso aprobó el proyecto que autoriza al gobierno a aumentar el endeudamiento fiscal. Encuentro en el oficialismo tras el respaldo de Evelyn Matthei a la ex ministra Macarena Lobos. Ahí está, que arde, ¿no?, el conflicto. Se están mostrando los dientes. Municipalidad de Colina en la mira por gastar cerca de 13 millones de pesos en las minitas del Mundial. Y en nuestras celebraciones hoy, aplaudimos, vitoreamos, le cantamos feliz cumpleaños a Paul McCartney. Un especial dentro de los próximos minutos para el gran ídolo británico. Muchachos, hay mucho que conversar el día de hoy. Hay noticias buenas, hay malas, hay regulares. Pero todas ellas las compartiremos entre ustedes y nosotros. Por ahora lo que viene es Pet Shop Boys. It's a Sin, acá en La Roca.

ya está. Sí. Bueno, en un conflicto que da señales de calmarse aparentemente por un tiempo, porque ya vimos en la firma de Trump sobre este documento, sobre estos 14 puntos en que hay diversos tipos de visiones acerca de lo que ganó, perdió el mundo, lo que ganó, perdió Estados Unidos y lo que definitivamente terminó por ganar Irán. En este conflicto hay un cese a las hostilidades y eso, por supuesto, repercute directamente en las bolsas, pero también principalmente en el precio del combustible. Una caída interesantísima, muy potente en nuestro país, claro que sí, porque la disminución del costo llega hasta los 117 pesos por litro, en algunos casos, según confirmó la ANAP. Vamos a esperar que esto se mantenga, ¿no? Este es un equilibrio precario. Recordemos que el conflicto sigue generando ribetes preocupantes. La acción sin freno de Israel sobre el Líbano hace tambalear todo el tiempo este acuerdo, ¿no? Por otro lado, Trump también cada cierto tiempo vuelve a poner las manos al fuego, señalando que si no se mantienen las buenas relaciones, él podría volver a invadir, pero por otro lado se desdice, dice que ya no les interesa ir a rescatar el resto del arsenal nuclear que está bajo una montaña. Por otro lado, asume también que ya el conflicto era insostenible, que quedaban reservas hacia un mes y no más, y que era necesario, por supuesto, abrir el estrecho y que el comercio volviera a reactivarse. Bueno, todo esto ha generado, repetimos, movimientos económicos en el mundo entero, y vamos a esperar que la calma sea la constante. Bueno, hay que preguntarle al amigo Bibi. Bibi le llaman, ¿no? ¿Sí? ¿A Netanyahu? Vamos a ver cómo se comporta y qué es lo que ocurre a propósito ahí en Medio Oriente, donde simplemente la cosa está que arde. ¡Muchachos! Arrancamos. Esto es Like a Rolling Stone. Es el maestro, es el mago. Es él. Es Bob Dylan acá en Rock and Pop.

Dios. Bueno. Sigue adelante el proceso del gobierno y se anotó un punto muy importante. Sí, mientras buena parte de la atención pública ha estado puesta en el Mundial, la seguridad, el terrible y dramático caso de los chicos haitianos, hoy día desaparecidos. También las tensiones políticas en el Congreso se votó sesión especial. En el Congreso finalmente se resolvió, la Cámara de Diputados y Diputadas aprobó el proyecto que autoriza al gobierno a aumentar el endeudamiento fiscal hasta en 6.200 millones de dólares durante este año. La medida, como no, fue defendida por el Ejecutivo como una herramienta necesaria para asegurar el financiamiento del Estado y cumplir compromisos presupuestarios ya adquiridos. Desde el Ministerio de Hacienda explicaron que no se trata de gasto adicional, sino de una autorización para obtener recursos mediante deuda en los mercados financieros cuando sea necesario para administrar las cuentas públicas. Y por supuesto, siempre está la contraparte, quienes también manifestaron preocupación, vienen las voces principalmente desde la oposición, señalando que el seguir aumentando las obligaciones financieras del Estado claramente es una situación compleja. Mantienen la preocupación con respecto al creciente aumento de esta deuda pública. Bueno, es así, ¿no? Los números

Números son durísimos, hay distintas miradas, claro está, pero por ahora el Congreso, a través de su Cámara de Diputados y Diputadas, le da un check al plan del gobierno, una nueva deuda adquirida por el Estado chileno. Nos vamos, señoras y señores. Esto es I Follow Rivers. Suena Likely acá en

0: sí, hay buenas noticias. Los Bunkers darán un concierto gratuito este 3 de julio en la costanera del Estrecho de Punta Arenas. Qué lindo, qué ganas de estar ahí. Sí, me encanta Punta Arenas. Bueno, hay que ir bien abrigado, por supuesto. Sí, bueno, también te puedes abrigar por dentro, July. Ah, también te puedes abrigar por dentro. Sí, sí, sí. Así crecimos en el sur. Todo esto para celebrar los 30 años del Carnaval de Invierno. Nunca he tenido la posibilidad de estar en el carnaval. Dicen que es una experiencia fantástica. Le mandamos saludos a todos los que nos escuchan en Punta Arenas y alrededores. Muchachos, por ahora nos vamos con los mensajes de nuestros auspiciadores. 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Muchachos, solo un aguante, un breve aguante, porque ya regresamos con más canciones, más información. Vamos a revisar muchas cosas, entre ellas detalles del Mundial. Ayer no podía dormir, viejo. La pandilla colombiana no me dejaba dormir. Sí, celebraron, y cómo no. Muchachos, ya volvemos con más.
1: Temperatura rock. 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En Puerto Varas,
2: 7 grados.
1: Y en Santiago,
2: 12 grados.
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0: Yo no sé ustedes, ayer les comentaba que me tenía altamente preocupado el tema de los bombardeos entre ucranianos y rusos. Acá hablamos súper poco de esto, pero efectivamente, hoy por la mañana me desayuno con que se lanzaron 197 drones a una central petrolera en Moscú. Vuela la tapa del... No, las imágenes que nos entrega CNN son realmente impresionantes, pero vuelvo lo que está haciendo Europa, Occidente en general, metiéndose con la potencia Rusia, es de alta peligrosidad. En Rusia están totalmente aburridos con el conflicto, consideran que es de proporcional que Rusia se mantenga de una u otra forma manejando la tensión del conflicto, mientras Europa sigue castigando ya ahora a Moscú. En cualquier minuto, Putin se desbanda por la presión interna de acabar el conflicto. Y si Europa sigue calentando la onda, nos podemos encontrar en un conflicto de cohetes cruzados entre rusos, europeos, y ahí se mete. No, no, de verdad, es súper impresionante cómo vemos lo que podría ser el antecedente de un conflicto aún mayor. Que Dios nos libre y nos favorezca, señores. Por ahora, Ironic. Esto es Alanis Morissette en Rock and Pop.

Muy bien, señoras y señores, ¿vieron que a propósito de los 250 cumpleaños de Estados Unidos y los 80 de Trump, se hizo este evento en la casa de Trump, que es la Casa Blanca hoy en día? Montaron el show de las motos y además de la lucha libre. Bueno, lo viste, claro. Horas atrás se habló de un posible atentado, también con drones, y que efectivamente la CIA y la FBI habrían desarticulizado este intento de ir contra el presidente de Estados Unidos y también, por supuesto, los 4.000 asistentes al evento. Bueno, la sensación de urgencia y de protección, por supuesto, existe, ¿no? Nuestro presidente actual, recuerda, en sus campañas iba con una mica protectora a hacer sus discursos, ¿no? Bueno, hay una suerte de observación permanente de protección de las primeras autoridades de nuestro país. Y en los primeros días de junio hubo una movilización estudiantil donde fue detenido un joven lanzando una bomba Molotov, ¿ok? Bueno, razón suficiente como para poder generar un proceso legal. Se abre el teléfono y se encuentran con mensajes de él con otros compañeros en un grupo vinculado a la Confech, donde se decía: hay que hacerle un Charlie Kirk al presidente José Antonio Kast. ¿Quién es Charlie Kirk? Este dirigente de derecha extrema, joven, muy joven, que fue asesinado en un acto público en una universidad un año y medio atrás en Estados Unidos. Bueno, Charlie Kirk, ¿no? Entonces, por supuesto, se levantaron las alertas y finalmente tuvo que dirimir un juez, quien falla a favor de liberar a este joven. Ahora, ¿cuál es el tema aquí, no? Por supuesto, hay un acto delictual, la bomba Molotov, el proceso que se abre, pero ¿hasta dónde alcanza un texto tuyo hacer expresión política, un comentario impulsivo, una estupidez, una ironía, o te puede comprometer en un acto judicial de alto calibre, ¿no? Porque el juez podría haber determinado, sí, este joven efectivamente estaba junto a la gente de la Confech preparando un atentado contra el presidente. O sea, desde la jurisprudencia puede haber un fallo a favor o en contra de una u otra tesis. ¿Ah? Hoy día lo que escribes, aunque parezca un chiste, en tus redes sociales es memoria digital total. Y después no digas que no te avisaron, digamos, ¿no? Es como cuando te tomas la foto en pelota con tu novia o tu novio y después queda, ups, ahí el video instalado en un WhatsApp que luego alguien, ups, curiosamente, transforma en un arma hacia tu persona. Por ahora, muchachos, no me hables de sufrir.

Muy bien, muchachos. El escenario político está beligerante. Hay conflictos, hay discusiones, sobre todo en el sector amplio de la derecha. Porque entre Chile Vamos, republicanos, libertarios, todavía como que no hay muy buena onda. Recuerda que hay una herencia de catalogar por parte de los más de extrema a los de derecha de centro como la derechita cobarde, ¿no? Estuvieron en esa durante meses. Bueno, esta situación sigue ocurriendo, por lo menos desde las heridas post la elección presidencial de el líder de los republicanos. Y en esta aparece una vez más la inagotable Evelyn Matthei. Sí, hay que destacar las ganas de seguir participando, de seguir opinando, de seguir siendo un punto político después de una situación electoral muy triste para la candidata del conglomerado de Chile Vamos. Bueno, sale a apoyar a Macarena Lobos, ex ministra del gobierno de Boric. Todo esto para ocupar un cargo en el Senado. Pero, y ahí se levanta de inmediato un diputado republicano, Agustín Romero, le dice: oye, quinto lugar, ¿qué estoy opinando? Oye, flaca, acuérdate que sacaste el quinto lugar, no va, ¿qué estoy opinando? Claro, porque se calentaron porque salió Evelyn a apoyar a la ex ministra de Boric. Bueno, ni tonta ni perezosa, la ex alcaldesa, ex senadora, en fin, no se demoró ni 10 minutos y le recordó a Romero una antigua controversia relacionada con pagos por horas extras cuando trabajaba en la Municipalidad de Santiago, diciéndole que hablaran de números, comillas, ¡devuelve el dinero primero! ¡Oye, Romero! ¿Quieres conversar conmigo? ¡Anda a pagar la plata, weón! El diputado otra vez se recontrapicó y le dijo... Le contestó el choro, ¿verdad? El choro le dijo: oye, Evelyn. Evelyn, sigue hablando ahí, no vas con Bianchi, no vas, sigue ahí en tus redes sociales. Ahí te escuchan, los votantes no. Y así podrían haber estado un buen rato entre dimes y diretes, pero lo que es claro es que todavía esas cicatrices, esas heridas siguen doliendo al interior de la derecha. Siguen, ¿no? Los unos y los otros no se encuentran. Ahora, esto es delicado, ¿eh? Porque para los planes de Kast y su gobierno, supuestamente deben contar con una derecha medianamente ordenada para mantener la estabilidad de los votos con los que pretenden llegar a su plan maestro. En fin. ¡Oye! ¡Devuelve la plata, Romero! Simple Red viene a poner un poco de orden en esta atroz. No. Atroz la discusión. Holding Back the Years, señoras y señores. Es el británico en Rock and Pop.

0: mi chupai tocaba en una orquesta, mi chupín tocaba el piano, mi chupai el acorde. En la orquesta, pues, la orquesta. No, ni mi chupín ni mi chupai vienen a esta orquestra. Sí, señoras y señores, porque The Orchestra, la banda compuesta por antiguos miembros de Electric Light Orchestra, se presentará en nuestro país el 30 de octubre. Ah, mira, pero no viene Jeff Lynne. No. O sea, es The Orchestra nomás. Ya, pero está súper bien. O sea, ¿qué? ¿Pero cuánto? ¿Habrá uno que tocó? Dos. Ya, pero está bien. Todo el mundo tiene derecho a tocar lo que quiera. Ok, The Orchestra, muchachos, para reencantarte con Electric Light Orchestra este 22 de junio en el Gran Arena Monticello. 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
1: Es la hora Rock and Pop. Son las 11 de la mañana.
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0: Muy bien, muchachos, a esta hora todavía debe estar reunido el presidente de la República con representantes de Aeronáutica Civil, PDI, también la Dirección Nacional de Migraciones, todos en búsqueda de los pequeños haitianos. En uno de los casos más dolorosos y que dejan entrever la precariedad de tantos y tantos procesos en nuestro país. Sí, es así. Un tema terrible que da para demasiada conversación y por lo pronto lo único que uno espera es que tengamos buenas noticias pronto acerca de estos 200 chicos. 200 chicos. No se te vaya el número de la cabeza. Succion the Bunches, Kiss Them For Me, a esta hora acá en Orbita Rock and Pop.

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1: Bueno, ayer, mientras trataba de conciliar el sueño. ¡Gol colombiano! No, era impresionante. Yo no sé si tú vives cerca de comunidades colombianas, yo sí. Y nada, la algarabía fue total, ¿no? Gran triunfo de Colombia sobre Uzbekistán. Vi uno de los goles. Nada, viejo, Luis Díaz se pasó. ¡Qué personaje! ¡Qué jugadorazo! Realmente un descubrimiento para este neófito del fútbol internacional. También vi unos goles de Kane, el británico, en el triunfo 4-2 sobre Croacia. Increíble lo de Portugal, que no le achunta. Bien por los del Congo, bien por los del Congo, bien por... ¿Viste a esos del Congo que estaban celebrando entre medio de puros portugueses? Era como una islita de congoleses en medio de puros portugueses. Era un espacio público. No, no, no, hermoso. Bueno, el Mundial sigue su curso, muchachos. Sigue adelante ese gran evento en el que nosotros no tenemos nada que ver, pero sí tenemos que ver con una polémica que se ha desarrollado en las últimas horas a propósito de las laminitas del Mundial, que es a lo que alcanzamos a jugar. Sí, no, no, no, si no me estoy riendo de bueno, sí, sí, sí, sí, sí. Es así, tenemos que asumirlo, Salgado, ya no estamos ahí. Pero bueno, la Municipalidad de Colina se metió en un lío, básicamente porque gastó 13 millones de pesos para comprar álbumes y laminitas, ¿ya? O sea, dentro de la municipalidad consideraron que estaba súper bien y invertir en las laminitas, en los álbumes, para movilizarlas entre los pequeños de la comuna que no tengan la posibilidad de comprar y de invertir tanto dinero en esto. Ya, hasta ahí vamos bien, pero nunca aparece, o sea, nunca falta, ¿no? El que le gusta reclamar de la A a la Z. Y apareció la polémica, 13 millones de pesos... ¿De verdad? ¿Esto es realmente necesario? ¿No podríamos haber invertido este dinero en otras cosas? Bueno, ahí está la discusión. Pero lo que queda súper en claro es que hasta ahí llegamos nosotros en el Mundial. En la discusión acerca de las laminitas en la Municipalidad de Colina. Ya, muchachos, lo lograremos. Volverá la esperanza. ¿Sí o no? Ustedes no quieren ni mirarme ya. Cuando yo hablo de la selección chilena ni siquiera quieren... Oh, yo tengo esperanza, viejo. Yo tengo esperanza. Olivia Dean.

Ya, ¿qué pasa? ¿Ah? Quiero saludar a Julius C. Está Julio Rojas con nosotros, Pomelo Studios, haciendo de las suyas en los controles el día de hoy. Ahora, eso sí, déjame decirte que la pelada viejo me tiene un rayo de luz que me omnibula. No me deja ver, viejo. Está muy brillante su cara, su hermosa pelada, maestro querido. Bueno, muchachos, ¿en sabes en lo que están los galeses? En algo muy interesante. A propósito del descalabro de la política global, del uso de la mentira, de la desinformación, de las palabras extrañas, de las metáforas, de las onomatopeyas, de todo este espacio gris que se ha instalado en la política, donde cualquiera dice lo que quiere, cualquiera atenta con el otro a través de insultos e informaciones falsas, acusaciones mañosas. Bueno, los galeses, a través de su parlamento, están avanzando en una legislación pionera que busca castigar las declaraciones deliberadamente falsas realizadas por políticos durante campañas electorales. ¡Chúpate esa! ¿Ah? O sea, si tú te lanzás un facto mentiroso y se puede chequear que esto es mentira, te pueden caer sanciones. Bien, bien, obvio, ¿no? Ahora, en esta onda de estos tiempos, no sé cuántos habrían resistido una legislación como esta. Piensa en Bolsonaro, en el mismo Trump, en el concepto de nuestro presidente de que era un eufemismo. ¿Cómo le puso? Era una metáfora. No. Bueno, la noticia se viralizó en todo el mundo porque muchos la interpretaron como una ley ya vigente que convierte las mentiras políticas en delito. En realidad, lo que aprobó el Parlamento galés es el marco legal para que el gobierno pueda desarrollar una regulación específica que sancione a candidatos y autoridades que engañen deliberadamente a los votantes. La idea es que las falsedades comprobadas durante procesos electorales puedan tener consecuencias que van desde la inhabilitación hasta sanciones penales. Mira, ahí tienes. ¿Ah? Los galos. Los galeses haciendo... Los galos y los galeses son una cosa distinta. Me acabo de equivocar. Los galos son los de Francia, los de Asterix y Obelix. Los galeses son los galeses. ¡Oh! Marvin Gaye llega a salvar la patria aquí en Órbita Rock and Pop. What's going on? Sube el volumen. Seguimos en la 94.1.

0: qué? ¿Por qué? Muchachos, este domingo 21 de junio, buen carrete, sí, se celebran los 90 años del Teatro Caupolicán con un show de la nueva ola, con nombres como Larry Wilson, Luis Celiana, Fernando Montes, Carmen Maureria, Germán Casa, entre otros grandes artistas. 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I am the boss. I am the boss. ¿Cachaste eso, no? Trump entrando a una reunión del G7. Pasó, iba pasando y para, mira todo y dice, I am the boss. Algunos se rieron. Otros quisieron bajar la mirada. Nosotros regresamos con más dentro de muy poco acá en La Roca.
1: Temperatura rock. 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En Antofagasta,
2: 17 grados.
1: Y en Santiago,
2: 13 grados.
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0: Sí, muchachos, ya estamos preparando todo para la tocata en Quirigüe y luego en Concepción. Así es, pues, Julito, me voy de tour. Me voy de tour. Así es. Me lo merezco, ¿sí o no? Sí, negro. La carretera, la risa con los amigos, la conversación distendida, pasar a compartir ahí alguna picada en la ruta y luego encontrarse con el público en Quirigüe y luego en Conce. Extraordinario. Bye, bye, my friends. Nos vemos luego. Por ahora es LDN, Lily Allen, británica.

Ay, es que pasan demasiadas cosas. Mira, me acabas de contar esta que esa gente que se juntó a ver un partido. ¿Tú sabes de qué país era? No, ¿cachai? Ya. Bueno, la cosa es que van a ver un partido a un lugar, a un local. Y claro, pantalla gigante, algarabía, copete, todo. Y estuvieron durante 15 minutos en talla. Alguien les puso un partido de play. Y estaban ahí celebrando. Bueno, otra escoba quedó muy ahí circulando. A propósito de un relato de un comentarista deportivo para el partido entre Francia y Senegal. Entonces se escuchaba el relator insultando con dichos racistas a los senegaleses. Y por supuesto saltaron las alertas, varios medios se fueron en contra de esta transmisión y en contra de este personaje, que era ficticio, era una realidad virtual, era una IA. Y lo habían creado todo para generar esta controversia y, bueno, poner el punto de la urgente necesidad de chequeo de información. Y ayer apareció una imagen que me están hueveando, así literal. Eran un grupo de jóvenes en Plaza Italia, ayer, que salió con pancartas a celebrar la inclusión del entrenador, perdón, del árbitro chileno al mundial. Entonces los estudiantes y árbitros del INFA celebran la designación de Cristian Garay en el partido Canadá versus Qatar. Sí, se fueron a la Plaza Italia con buacelas, pancartas a gritar porque tenemos a un árbitro el mundial, es lo que tenemos. Dios mío, qué terrible caímos, viejo. No hay nada más que hacer. Queen, right?

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1: Ya estamos de regreso junto a ustedes, amigos míos, y queremos comentarles que el grupo argentino Banda Los Chinos anunció su tercer concierto en Blondie para el 4 de octubre, entradas a través del sistema Passline. Muy bien, por ahora mensajes de nuestros auspiciadores. 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Ya regresamos, amigos. Volvemos con un especial de cumpleaños al gran Paul. Sí. No es Paul Vázquez, es Paul McCartney. Ya volvemos con más en Rock and Pop.
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0: Es tu hora en Rock and Pop. Falta un minuto para las 12.
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1: Hoy no celebramos solamente el cumpleaños de un músico. Celebramos a una de las personas que ayudó a cambiar para siempre la historia de la cultura popular. Paul McCartney cumple hoy 84 años y sigue siendo una figura imposible de medir solo por la cantidad de discos vendidos, los premios o los récords. Porque junto a los Beatles ayudó a redefinir lo que podía ser una canción pop, lo que podía ser una banda y lo que podía significar la música para generaciones enteras. Por eso hoy vamos a presentarles un especial de media hora con canciones en solitario, con The Beatles y con The Wings. Y si hay una canción que resume parte de este legado, es justamente la que escuchamos a continuación. Composición nacida en uno de los momentos más turbulentos de The Beatles, inspirada en un sueño con su madre Mary, fallecida cuando Paul tenía apenas 14 años. Según ha contado el propio McCartney, ella apareció en ese sueño diciéndole "Let it be, let it be". Una frase que él interpretó como un mensaje de tranquilidad en medio de las tensiones que atravesaba su banda. Sí, hoy celebramos al maestro, al amigo, al único Paul McCartney. Esto es Beatles, Let It Be. Feliz cumpleaños, Paul.

Seguimos celebrando los 84 años de Paul McCartney. Acabamos de escuchar Hey Jude, un gesto de apoyo de Paul McCartney hacia Julian Lennon, hijo de John, en medio de la separación tan convulsionada de sus padres. Lo que comenzó como una canción íntima terminó convirtiéndose en un fenómeno global, con ese inolvidable coro final que ha sido cantado por generaciones enteras. Y es que hablar de Paul McCartney es hablar de una de las mentes creativas más influyentes del siglo XX. Como bajista, compositor, cantante y motor creativo de The Beatles, ayudó a construir un catálogo que redefinió los límites del pop y el rock. Su capacidad para escribir melodías memorables, experimentar con nuevos sonidos y conectar con públicos masivos sigue siendo una referencia para artistas y músicos de todas las generaciones. Pero quizás una de las razones por las que su figura sigue siendo tan relevante es que nunca se quedó atrapado en la nostalgia. Tras la separación de The Beatles, lejos de vivir únicamente de ese legado, formó Wings. Desarrolló una carrera propia llena de grandes éxitos. Demostró que podía seguir evolucionando, llenando estadios y componiendo canciones que se transformaron en clásicos por mérito propio. Y justamente de esa etapa viene la canción que escucharemos a continuación. Un tema explosivo, llena de energía, que ayudó a consolidar a The Wings como una de las bandas más exitosas de los años 70. Y a Paul McCartney como mucho más que un ex-Beatles. Escuchamos a Paul junto a Wings.

Llegamos al final de este recorrido por la música de Paul McCartney, pero la verdad es que hablar de su legado podría tomar días completos, porque pocas personas pueden decir que ayudaron a cambiar la historia de la música con una banda, reinventaron su carrera con otra y después siguieron creando durante décadas bajo su propio nombre. Quizás lo más admirable es eso, que Paul nunca se transformó en una figura anclada al pasado. A sus 84 años sigue grabando, componiendo y pensando en nuevos proyectos. En los últimos años lanzó nueva música, continuó colaborando con artistas de distintas generaciones y demostró que la curiosidad creativa que lo convirtió en un Beatles sigue intacta. Mientras muchos de sus contemporáneos viven de la nostalgia, McCartney sigue mirando hacia adelante. Esa capacidad de mantenerse vigente explica por qué su influencia atraviesa generaciones, desde quienes lo descubrieron en la Beatlemanía de los 60 hasta jóvenes músicos que crecieron escuchándolo en plataformas digitales. Su obra sigue encontrando nuevos públicos y eso es algo que muy pocos artistas pueden decir. Para cerrar este especial de cumpleaños vamos a viajar a una época menos comentada de su carrera solista, una canción publicada en 1997 en el álbum Flaming Pie, un disco muy especial porque nació en una época en que Paul estaba revisitando su historia con The Beatles ya a propósito de la serie Anthology de esos días, pero al mismo tiempo reafirmando su identidad como artista solista. Escuchamos Young Boy, esto es Paul McCartney junto a Steve Miller, acá en este especial para celebrar el cumpleaños del maestro acá en la Rock and Pop.

0: Muy bien, amigos míos. Sí, el bueno de Bill Gadd. Sí, el bajista clásico de Faith No More confirmó que la banda regresará a los escenarios con una nueva gira al 2027. Cáchate. Faith No More, ¿ah? ¿Eh? King for a day, long for a long time. No, King for a day, fool for a long time. ¡Qué discazo! Bueno, Bill Gadd anuncia gira de Faith No More. ¡Qué notición! Por ahora no hay fechas confirmadas, pero será su regreso después de 10 años de pausa. Muchachos, mensajes de nuestros auspiciadores. 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Por ahora, solo una pausa y ya regresamos con mucho más.
1: Temperatura rock. Temperatura pop. Temperatura rock and pop. En Rancagua,
2: 12 grados.
1: Y en Santiago,
2: 14 grados.
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0: Sí, amigos míos, ya estamos de regreso. Somos Orbitan Rock and Pop. Escuchas Close to Me. Es de Cure acá en La Roca.

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Claramente, estas imágenes cuando vemos coreanos, chinos bailando reggaetón, trap latino, en fin, te genera muchísima curiosidad, pero claramente la música, los algoritmos, el estado de las cosas ha hecho que las sonoridades de nuestro continente hoy día sean influencia en el mundo entero. Y la Academia, los Grammys, acaban de reconocer algo que la industria musical viene demostrando hace años. El centro de gravedad de la música ya no está solamente en Estados Unidos o Europa. La Academia de Grabación anunció una serie de nuevas categorías para la edición 2027, incluyendo dos que reflejan directamente el crecimiento global de la música. Mejor interpretación de pop asiático, claro. Lo mismo ocurre, los coreanos deben virar cuando los chilenos así se saben las canciones de los coreanos de principio a fin y debe generarles alguna sorpresa, me imagino. Y también el otro premio, Mejor Canción Latina. Ok, Mejor Canción Latina busca reconocer específicamente a los compositores detrás de canciones grabadas principalmente en español. Un movimiento que llega después de años de que la música latina ha dejado de ser una categoría paralela para transformarse en una de las corrientes más influyentes del mercado global, impulsada por artistas como Bad Bunny, Karol G, Rosalía y entre otros. Mientras tanto, nosotros nos vamos a quedar con uno que aportó mucho a la hora de escribir grandes canciones. Es Andrés Calamaro. Sí, no se puede, no se puede vivir del amor. 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

todo el festival de hoy, hoy con la participación especial de Julito Rojas, sí, un clásico de esta radio. Es una botella guardada en barrica, sí. No, es una botella guardada en bodega, usted, señor. ¡Qué barrica! Usted es una barrica en sí mismo, lleno de alegría, lleno de felicidad, lleno de buenas canciones. Gracias, Julito, por todo el trabajo del día de hoy. Gracias, Fabián. Gracias a ustedes por estar al otro lado y seguir dándole sentido. Seguir dándole sentido. Oye, qué locutor radial que tienen. No había otro mejor. Seguir dándole sentido a todo esto. Gracias por escucharnos. Gracias por ser parte de Orbitan Rock and Pop. Nos vemos pronto. Que estén muy bien. Os amo, os quiero, os adoro.

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0: Es tu hora en rock and pop. 2 minutos para la una.
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0: Temperatura rock. Temperatura pop. Temperatura rock and pop. En Santiago,
1: 15 grados.
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0: Es tu hora en Rock and Pop. Faltan 2 minutos para las 2.
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0: 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Temperatura rock and pop. En Puerto Montt,
1: 12 grados.
0: Y en Santiago,
1: 17 grados.
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2: Es tu hora en Rock and Pop. Son las 3 de la tarde.
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0: Temperatura. Rock and Pop en Viña del Mar.
1: 17 grados.
0: Y en Santiago.
1: 15 grados.
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2: 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Faltan 2 minutos para las 4.
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9: Jueves, que te quiero jueves, porque se acerca el viernes, eso es lo más importante. Ya estamos más cerca del fin de semana y te estamos acompañando aquí con buena música como todos los días. Soy Fran Jorquera y hasta las 6 te acompaño con música, datitos y más en Rock and Pop. Comenzamos con Red Hot Chili Peppers, Scar Tissue, en la 94.1.

0: de lo rock and pop, señores y señoras. Y hoy tenemos algo distinto, porque recordamos a una de las artistas más queridas e influyentes de la música en español. Este 18 de junio se conmemoran 83 años del nacimiento de Rafaela Carrá. Cantante, actriz, presentadora y figura fundamental de la cultura pop europea y Latinoamérica. Con su carisma, su energía y canciones que rompieron esquemas para su época, Rafaela se convirtió en un icono de libertad. Sí, también de diversión, de música bailable, tantas cosas más, dejando un legado que sigue vigente décadas después. Por eso, esta tarde enfrentamos dos de sus himnos más recordados, canciones que continúan sonando en fiestas, radios y pistas de baile de todo el mundo. La primera opción es...
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0: ¡Pum! En el amor todo es empezar, una de las canciones más emblemáticas de Rafaela Carrá. Con su mensaje optimista y su ritmo contagioso, el tema se convirtió en un clásico de la música popular en español y en una muestra perfecta de su estilo cercano y desenfadado. Ah. Oye, me dan ganas de bailar. Me dan ganas de ponerme una malla, cortarme el pelo y volverme loca como Rafaela Carrá. Mira, ahí arriba. Ya. La otra opción es esta.
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0: Claro. Oye, se adjudicaron esta canción varios aquí en el sur de Chile, ¿ah? ¿Eh? Si está hablando del sur de Italia. No, claro, pues los que son de Valdivia, para allá, para Temuco. Y más el sur, hasta Magallanes. ¿Creen que esta canción Rafaela Carrá la hizo para ellos? No, no es para ellos. Pero igual es bueno ir al sur, hay que decir. Hay que venir al sur, fue una verdadera revolución cuando apareció a comienzos de los años 80, con una letra provocadora para la época y una invitación a vivir el amor con libertad. La canción terminó convirtiéndose en uno de los mayores éxitos de toda su carrera. Vota por tu favorita en nuestro Instagram, Rock and Pop Chile, y escucha a la ganadora al final del programa. Me gusta Rafaela Carrá. Ya, un poquito de ánimo entonces para esta tarde, pues. ¿Te parece bien? Y ahora seguimos con Gloria Gaynor y Never Can Say Goodbye.

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mil bandas que anuncian una gira y llenan estadios. Y después están los Rolling Stones, que generan titulares solo por decir que tienen ganas de volver a tocar. Durante los últimos días, Mick Jagger dejó claro que sigue teniendo hambre de escenario. El líder de The Rolling Stones aseguró que está listo para salir de gira nuevamente y que espera que la banda pueda volver a realizar conciertos durante 2027. La declaración llega después de que se confirmara que los Stones no realizarán una gira durante 2026. De hecho, tanto Jagger como Keith Richards han señalado que este año estará enfocado principalmente en el lanzamiento de su nuevo álbum, Praying Tongues, que verá la luz en julio. Y quizás lo más impresionante de la noticia es que estamos hablando de músicos que superan los 80 años y que aún así siguen pensando en el próximo concierto en lugar del retiro. Porque para cualquier otra banda, después de más de 6 décadas de carrera, cientos de millones de discos vendidos y algunas de las giras más exitosas de la historia, sería razonable bajar el telón. Pero los Rolling parecen funcionar con otras reglas, las mismas que los han mantenido vigentes desde los años 60 hasta hoy. Oye, igual que Paul McCartney, hay que decirlo, como solista. Bueno, por eso cuando Mick Jagger dice que está listo para volver a la ruta, no está hablando solo de una gira, está hablando de seguir alimentando una de las historias más extraordinarias que ha conocido el rock. Escuchemos a los Rolling, ¿te parece? Con Start Me Up. Arriba ese ánimo, arriba esa energía. 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

0: 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Y ahora vamos y volvemos, quédate en Rock and Pop.
1: Temperatura Rock. Temperatura Pop. Temperatura Rock and Pop. En Concepción,
0: 15 grados.
1: Y en Santiago,
0: 16 grados.
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0: Ya estamos de regreso y estamos celebrando el cumpleaños número 84 de Paul McCartney. Justo que hablaba de él recién, escuchamos a los Beatles con Blackbird. Gran canción en la 94.1.

Hoy es el Día Internacional del Sushi y aunque se trata de una preparación nacida en Japón, pocos podrían discutir que Chile se convirtió en uno de sus mayores fanáticos fuera de Asia. Basta mirar cualquier barrio de la ciudad. Hay locales de sushi por todos lados. Pero a propósito de esta fecha surge una pregunta interesante. ¿Es realmente sushi lo que comemos en Chile? La respuesta es más o menos. Porque según expertos y chefs, lo que conocemos como sushi en nuestro país se parece bastante poco a la preparación tradicional japonesa. Mientras en Japón predominan el pescado crudo, el arroz y las algas en versiones simples y minimalistas, en Chile triunfan ingredientes como la palta, el queso crema, el cebollín, los camarones apanados e incluso rolls fritos. Oye, si falta que le pongan jamón y queso. No, sí, hay que decirlo, está bastante occidentalizado el sushi en nuestro país, pero de que es bueno, es bueno. Yo tuve la suerte de probar sushi en Japón. Prefiero el chileno, fíjate. Aunque el pescado de Japón es súper, súper, súper fresquito, como una delicia, la gracia que tienen por allá es que es más sano, eso sí hay que decirlo. Pero acá está rico y siempre adaptamos todos nosotros, lo reinterpretamos y le agregamos nuestro propio sello. Probablemente un japonés se sorprendería al ver algunas de las combinaciones que se venden en Chile. Pero también descubriría algo muy interesante. Tomamos una receta nacida al otro lado del mundo y la hicimos parte de nuestra identidad gastronómica. Hoy hasta el sushipleto existe. ¿Has visto el sushipleto? Es un completo cortado así como sushi. Y ahí se sirve con palito y todo. Ya. Para more, this is why en Rock and Pop.

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1: Atención con este dato, porque nos recuerda que el invierno no solo trae frío, sino también uno de los problemas ambientales más persistentes en Santiago. Aún no termina junio y la región metropolitana ya superó la cantidad de episodios críticos de contaminación registrados durante los dos inviernos anteriores a esta misma fecha. Según las cifras entregadas por las autoridades, la capital acumula más alertas y preemergencias ambientales que las registradas en igual periodo de 2024 y 2025, una situación que se explica principalmente por la falta de lluvia, ¿cierto?, las bajas temperaturas y las condiciones atmosféricas que impiden la dispersión de contaminantes. Y aunque la contaminación suele medirse con números y estadísticas, sus efectos son bastante concretos. Más problemas respiratorios, mayor riesgo para niños y adultos mayores y una calidad de vida que resiente justamente en la época del año en que pasamos más tiempo en espacios cerrados. Oye, lo paradójico es que muchas veces asociamos la contaminación a grandes industrias o imágenes espectaculares de ciudades cubiertas por una nube gris, pero una parte importante del problema también está en las emisiones del transporte, los sistemas de calefacción y las decisiones cotidianas que se multiplican en la ciudad de más de 7 millones de habitantes. Así es que ojo ahí, enseñarle también a tus niños desde chiquititos y no romper las reglas, básicamente. Es por todos, es por ti, es por tu ciudad.
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Hoy enfrentamos dos canciones de Faith No More. ¿Cuál prefieres? Anda y vota. Nosotros vamos a la pausa y ya volvemos. 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Es la hora Rock and Pop. 5:01.

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4: Sube el volumen a la música de Chapel Run, Spin, Pony Club sonando en Rock and Pop.

Oye, los Grammy acaban de dar una señal bastante clara sobre hacia dónde se está moviendo la cosa. La Academia de la Grabación anunció que a partir de 2027 se incorporarán nuevas categorías. Por ejemplo, para el K-pop y para distintos formatos de música latina, reconociendo el enorme crecimiento e influencia que ambos géneros han tenido durante la última década. La decisión no llega por casualidad, porque si uno mira los rankings globales, las plataformas de streaming o los festivales más importantes del mundo, resulta evidente que tanto el K-pop como la música latina dejaron de ser fenómenos regionales para convertirse en protagonistas de la cultura pop global. Artistas como BTS, Blackpink, Bad Bunny, Karol G o Peso Pluma han demostrado que ya no es necesario cantar en inglés para dominar los rankings mundiales. Bueno, más que la creación de nuevas categorías, el anuncio parece reconocer algo que ya estaba ocurriendo hace tiempo, que la música más escuchada del planeta puede venir desde Seúl, Medellín, San Juan o Ciudad de México. Nos vamos a quedar con un clásico, eso sí, nosotros por acá. Sí, Jessie Reiser, Love to Hate You, en Rock and Pop.

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1: Sí, te voy a hablar de un libro que se llama Blue Lock, el exitoso manga creado por Muneyuki Kaneshiro e ilustrado por Yusuke Nomura. La historia parte con una pregunta provocadora. ¿Qué pasaría si para crear al mejor delantero del mundo hubiera que enfrentar a cientos de jóvenes futbolistas en una competencia despiadada donde solo puede quedar uno? Esa es la premisa de Blue Lock, un proyecto ficticio creado por la Federación Japonesa de Fútbol para encontrar al goleador definitivo.

deportivo. Los participantes deben competir entre sí, superar desafíos psicológicos y deportivos y desarrollar un ego tan grande como su talento. Y aunque suena como una historia deportiva tradicional, Blue Lock se parece más a un thriller que a un manga de fútbol. Cada partido se vive como una batalla estratégica, donde lo importante no es el trabajo en equipo, sino demostrar que eres mejor que todos los demás. ¿Qué te parece? Encuentras este libro en el Planeta de Libros. Y los libros aquí van acompañados de música. Es Arctic Monkeys con la sexy Are You Mine.

0: 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Oye, a propósito de futbolistas y de grandes futbolistas, qué seco Messi esta semana, ¿eh? En verdad se ha pasado. Me gusta recordar siempre el viral de ¡cállate vos! ¡Cállate vos! Tan educado para decir las cosas. Una forma educada de mandar a la punta del cerro. 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Nos vamos a la pausa y ya regresamos.
1: Temperatura rock. Temperatura pop. Temperatura rock and pop. En Pucón,
0: 9 grados.
1: Y en Santiago,
0: 16 grados.
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0: Ya de vuelta por aquí en la última media hora de este programa de día jueves, es Fleetwood Mac con Little Lies en Rock and Pop.

Por estos días, la famosa estatua de Rocky Balboa en Filadelfia se convirtió en noticia porque las autoridades y hasta los propios habitantes de la ciudad están pidiendo a los hinchas que no la cubran con camisetas ni banderas de las selecciones que participan en el Mundial. ¿Has visto la estatua de Rocky? Está justo ahí afuera del Museo de Arte de Filadelfia. Tengo una foto yo con Rocky. La razón: existe una vieja leyenda conocida como la maldición de Rocky. Ojo ahí, ¿eh? La superstición dice que cada vez que los fanáticos de un equipo visitan y visten la estatua de sus colores, ese equipo termina perdiendo. Oh. Y para muchos la historia acaba de sumar un nuevo capítulo. Antes de su debut en el Mundial, hinchas de Ecuador colocaron una camiseta en la estatua y ahora después la selección cayó ante Costa de Marfil. Parece que es verdad, ¿eh? Puede sonar absurdo, pero en Filadelfia la lista de supuestas víctimas es larga. Los fanáticos de equipos como los Minnesota Vikings, los New England Patriots, los San Francisco, y no sé cómo se dice esto, pero incluso los Washington Commanders, también han sido asociados a derrotas después de intervenir la estatua. Y claro, nadie cree realmente que una escultura pueda redefinir el resultado de un partido, pero el deporte siempre ha convivido con estas pequeñas supersticiones. Es cosa de recordar al Pulpo Paul y bueno, a todas estas apuestas que han habido a lo largo de los años. Y si hablamos de Rocky, hablamos precisamente de uno de los símbolos deportivos más reconocibles del planeta. Un personaje que representa la perseverancia, la lucha y la capacidad de levantarse después de cada caída. Nos vamos a quedar con este himno. Sí, de todas maneras. Sí, porque lo asociamos con Rocky. Es Eye of the Tiger y suena en Rock and Pop.

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1: 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Es James con Say Something, sonando la 94.1.

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1: Momento de despedirme, pero nos quedamos escuchando buena música, porque la canción ganadora del duelo fue...
2: Hay que venir
1: al sur, sí, porque recordamos a una de las artistas más queridas e influyentes de la música en español. Este 18 de junio se conmemoran 83 años del nacimiento de Rafaela Carrà. Y es por eso que le ponemos broche de oro a este programa con esta canción que la escuchas completa en la 94.1. Soy Fran Jorquera, que estés muy bien. Chao.

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1: Es tu hora en Rock and Pop. 3 minutos faltan para las 6.
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9: ¿Qué tal? ¿Cómo están? Bienvenidas y bienvenidos. Son las 6 de la tarde, 18 horas desde jueves 18 de junio. Mira, puros 18. Y hablando de 18, uno que es recién cumplido los 18 años.
10: Más 18.
9: Más 18, efectivamente. Maco Hansen. Sí, tremendo. Oye, la Maca viene llegando, ¿eh? Viene en camino. Para variar los tacos, Santiago.
11: Órale. Además, hoy día llovió mucho, ¿no?
9: Sí, torrencial. Uf, pero el diluvio. Escuchan a Reinero Guerrero. ¿Cómo estás, Emi?
10: Bien, ¿y tú, Kevin Felguera?
9: Llovieron 3 gotas. 3 gotas y ya taco todo el día. Así que eso. Saludamos a Michi del Mar. ¡Hola, Michi! Mira, feliz. Bruno Camaritas, que está ahí en las camaritas, dándolo todo. Está La Pasita, creo que está el Fabi. Kevin, está Fabibi Pasiña. Y Kevin Beas, ¿está despierto o está? El alumno en práctica. Goliat. Ahí está Goliat, dándolo todo.
11: Kevin,
9: pero había que despertarlo. ¿Está despierto? Sí. Qué bueno. Lo queremos mucho.
10: Es como Arturo Vidal.
9: No. Sí. Oye, vamos a partir con... iba a tirar una talla, mejor no. Con Espresso.
10: Sabrina Carpenter.
9: Iba a tirar una talla con alguien que salió de la cárcel.

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1: Liverpool 1996. Oye, fachaza.
2: Pero
1: sí, lo dije bien. Oye, me gustó mucho tu polerón. No, porque te queda perfecto. Está con una facha maravillosa. Maca Hansen, me gustó mucho ese polerón. ¿En serio? Yo creo que me va a quedar apretado. Pero. Ah, ¿y dónde? ¿De dónde? No se puede decir.
2: Pero
1: de... Ah, perfecto. ¿Cómo estás, Maquita Hansen?
2: Bien, perdón, me vine en Uber y había taco, por eso sabía que iba a llegar un poco pasada. No. Perdón, es que los jueves no hay automóvil.
1: Oye, perdón, ¿podemos contarle a la audiencia?
2: ¿Qué?
1: De la nueva, bueno, de la nueva integrante del Safari.
2: Ah, sí, lo hubiese puesto Safarina.
1: No, tú ya le tenías nombre a esa persona, a esa gatita.
2: Sí.
1: Porque
2: sí.
1: Se sumó una gatita a tu familia.
2: Yes.
1: Trufa.
2: Trufa. Yo quería que se llamara Morita, pero quedó en Trufita.
1: ¿Morita? ¿Por qué Morita?
2: Porque tiene como una mancha de mora en el ojo.
1: Oh. Oh,
2: porque es blanca con una manchita. Oh. Oh. Así que ahí la dejé y la iba a traer. Y fue dije, no, me van a retar.
1: Imagínate Trufita por acá.
2: No, me van a retar. ¿Y si quiere ir al baño?
1: Bueno, le hacemos.
2: Sí, porque hoy día tenemos muchas entrevistas. Imagínate, y quiere ir al baño.
1: El día que vino Phoebe, no sé si te acuerdas, pero se tiró flor de gas.
2: Sí, me acuerdo.
1: Dentro de este estudio.
2: Pero gran, está bien, era como la presentación, sí. ¿O no? Oye, ¿cómo están ustedes?
1: Muy bien. Bien.
2: Oye, hoy día nos viene a visitar Miguel Tapia, Shishi, wow. Músico, baterista y miembro fundador de Los Prisioneros. Va a celebrar 4 décadas del emblemático álbum Pateando Piedras con especial concierto el próximo 15 de septiembre en el Teatro Caupolicán.
1: Me encanta, ¿ya? Bacán.
2: Vamos a ver con él de musiquita, ¿te parece?
1: Me gusta, siempre bueno. Y viene nuestra ruta safari con camiones que se incendian solos. Es muy, muy nota de Chilevisión. Sí, así que bueno.
2: O sea, ¿es verdad o es mentira que los autos eléctricos se incendian?
1: ¿Se pueden incendiar solos? Oh. Sí. ¿O hay un demonio?
2: No, sí.
1: No sé. Podemos invocar al demonio.
2: Podemos invocar al demonio.
1: Oye, Maquita Hansen, y además hoy es 18 de junio y no solo quedan 92 días para el 18 de septiembre, sino que además es el día del sushi.
2: ¡Eso!
1: Y como buen día del sushi, vamos a tener concurso. Vamos a regalar.
2: 91 días, 4 horas y 52 minutos.
1: Maca Hansen con el dato exacto en la página que se llama
2: cuantoqueda.cl.
1: Donde dicen ahí que Maca Hansen es lo mejor de Rock and Pop.
2: No.
1: ¿Sigue diciéndolo?
2: No, no.
1: Sí, ahí está. El loco de Rock and Pop.
2: Ya vamos a hablar del concurso y todo, así que tenemos un tremendo programa el día de hoy, Chi. ¿Sí, Chi?
1: Sí,
2: ya,
1: Chi.
2: Ya, sigamos con música, ponga Supergrass. Esto es All Right en la 94.1. Oye, ¿vieron el tráiler de Trek 5?
1: Sí. Mm.

0: Peace, I could. ¿Mm? Sí, he puesto Rock That Body, come on, Rock That Body. Pero vamos a escuchar I Got a Feeling.
1: O la cambiamos.
0: No,
1: no,
0: ya fue.
1: Agua en el freezer.
0: Agua en el

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1: Como son las 6:15, que no hierva la pavita todavía. Maca Hansen,
2: dime.
1: Recibiste hoy el placer de tener a un nuevo animalcito peludo que se llama Trufa, ya lo dijimos al principio del programa, y la fuiste a buscar a Lo Espejo.
3: Ya.
1: Resulta que yo soy de Viña y llevo 6 años viviendo en Santiago. 7. 7 años viviendo en Santiago y solo me muevo por 2 o 3 comunas, no porque quiera, sino que porque trabajo acá.
2: Ya.
1: No sé dónde queda Lo Espejo.
2: ¿Puedes llegar por tren?
1: ¿Tren?
2: Sí, el de
1: ¿El
2: Nos.
1: ¿El metro?
2: No. El metro tren de Nos.
1: Ya, espérate, Nos. Pero geográficamente, nosotros estamos en Providencia.
2: Yo tomo la autopista y sé dónde salí.
1: Perfecto, pero salí. Es hacia Rancagua, que no existe.
2: Claro, entonces no existe.
1: Claro, entonces pasáis Providencia, yo sé que está para allá Ñuñoa.
2: Kevin, córtala, no hace bien.
1: Puente Alto está para allá.
2: Mira, acá.
1: ¡Ya está hirviendo la pavita! ¡Ah! Perfecto. Es como para el centro de Santiago y luego para abajo. Chiquillos del Espejo, invítenme para conocerlos.
2: Ya. Tenéis que pasar Pedro Aguirre, ¿cierto?
1: ¿Qué comuna conozco? San Miguel conozco.
2: ¿Ya?
1: Sí.
2: Ya. Oye, harta inversión inmobiliaria.
1: Inmobiliaria.
2: San Miguel,
1: sí, y está el
2: presidente.
1: El presidente.
2: ¿Sigue ahí o ya vendió la casa?
1: Y bueno, no sé. Sí, ahí. Cuando tuitea desde ahí. Oye, ya, parte el tecito informativo con algo que ayer mencionamos así como a la pasada, pero hoy, por fin, qué bueno, es tema nacional,
2: ya.
1: Que es el tema de los niños, niñas o adolescentes haitianos que no se sabe cuántos llegaron, no se sabe dónde están. Han pasado varias cosas. Primero, por ejemplo, desde la política, todos están echando la culpa a todos.
2: Ya.
1: Que es lo lógico que suceda. Nadie quiere ser responsable de esta situación que es terrible. Ayer el gobierno, muy tarde en la noche, anunció que iba a generar una fuerza de tarea para hacerse cargo de esta situación y encontrar a los niños y saber dónde están y saber por qué ingresaron, con quién ingresaron y todos los detalles ahí surge la duda. Todos los detalles que sabe la Policía de Investigaciones y el Servicio de Aduanas y todo, de todos nosotros cuando viajamos. Maca Hansen, tú fuiste a Argentina. Y mira, fuiste a Argentina. Y cuando volviste a Argentina, probablemente tuviste que pasar con tu pasaporte. Te preguntaron, ¿en qué vuelo venías?
2: Un tótem.
1: Pues pasaste por el tótem.
2: Sí.
1: Pero ahí tuviste que poner...
2: Era electrónico.
1: Número de vuelo.
2: Yes.
1: Tuviste que poner desde dónde venías.
2: Sí.
1: Además, tuviste que hacer una declaración jurada del SAC.
2: Sí.
1: O sea...
2: También me preguntaron qué llevaba porque compré en el duty free. ¡Dulce de leche!
1: ¡Dulce de leche!
2: Sí.
1: Obvio. Entonces, ¿saben nuestros datos? ¿Por qué no tienen esos datos de los niños que ingresaron en 2023, en 2025? Bueno, eso es la primera gran pregunta. Hoy dio una entrevista el exdirector de Migraciones, Luis Taller, quien, más que explicar... siento que se metió mucho en la arena política y él hablaba que no tenía la facultad como director de migraciones de conocer todos los antecedentes, de pedir que se dejara de ingresar niños, en fin, como que él no tenía las facultades, más allá que esto se le advirtió de mil y un maneras a él como director de migraciones y al gobierno de Gabriel Boric. Pero esto viene pasando hace rato, como que están dando antecedentes que esto pasó también en el gobierno de Piñera, que pasó con Michelle Bachelet, o sea, esta cuestión es Sodoma y Gomorra, como dicen algunos. Desde la política ya se ha dicho que se van a tomar algunas acciones, hay algunas personas pidiendo renuncia, otras acusaciones constitucionales, en fin. Pero pasó algo en particular que la bancada de diputados de la UDI, si quiere, ¿sabe qué, mi querido Emi? Tíreme un chinchín porque esta es como la segunda patita de esta noticia. La bancada de diputados de la UDI solicitó que la ONU enviara una misión especial por el presunto tráfico de menores haitianos acá en Chile. Bueno, ya sabemos que en la derecha no todos confían en la ONU y... Johannes Kaiser, el ex candidato presidencial, puso hace 18 minutos en Twitter eso. colgándose de la noticia, bancada de la UDI solicita a la ONU una misión especial. Johannes Kaiser dice: eso, pongamos la solución en manos.

0: de Boric, de Bachelet o Piñera, sino que del actual gobierno, porque acá también pasó. Dijo Johannes Kaiser, esperamos que la nueva administración se haga cargo, pero que van a perseguir y que necesitan renuncias de todos los que estén involucrados dentro de esta situación.
1: Entiendo. Chita, es un caso gigante, ¿eh? Brígido. Y bueno, también el director de Migraciones, de Gabriel Boric, había dicho que hipócrita y exagerada, ¿sí?, la reacción. ¿Qué por qué? ¿Qué estamos...?
0: ¿Cachai? O sea, de verdad, claro, ya, podís considerarlo hipócrita y exagerado desde el punto de vista político. ¿Eras el director de Migraciones? Bueno, hay niños que no sabéis dónde están. No podí enfocarlo para allá. O sea, sí, hazte cargo.
1: Sí.
0: En fin.
1: Dios mío.
0: Ay, ay, ay, ya. Última noticia del tecito informativo. Y esta tiene que ver con algo que no pasó aquí, que pasó en tu segundo país, Maca Hansen, Argentina.
1: ¿Vos sabés que yo fui a Argentina?
0: Mira,
1: mira,
0: oh,
1: ya,
0: sí.
1: Perdón, perdón.
0: Ya, resulta que...
1: Lo sigo pagando.
0: Ahí...
1: Es que está muy caro.
0: Hay un canal de streaming que se llama Luzu. Luzu TV.
1: Ya.
0: Uno lo puede ver en YouTube y todas las cosas. Y... En uno de sus programas, una mujer, una actriz llamada Florencia Peña, le llega una información en la mañana y que conmocionó, porque, a ver, cuando en Argentina tú decís, oye, pasó algo con la política, les importa re poco, pero cuando les pasa algo con el fútbol en medio de un mundial...
2: ¡Con el fuchibol!
0: Con el fuchibol, con el fulbo, como dice fútbol. Messi... Es la patada.
1: Ya, pero ¿qué pasó?
0: Y Florencia Peña dijo esta mañana en Luzu TV que el papá de Lionel Messi había fallecido.
2: No.
1: Oh.
0: Información que era falsa.
1: Oh.
0: La echaron cagando.
1: ¿A ella de Luzu TV?
0: Luzu. La echaron.
1: ¿Y cómo ella dijo, de dónde recibió la noticia?
0: Según lo que dijo ella a través de sus redes sociales, le llegó la información porque de la producción de mismo Luzu le habían dicho, oye, mira, tenemos esta información, ya está chequeada, vamos para adelante, hay que decirla. La dijo, ella lo que entiendo es que es actriz, no es periodista, no tiene por qué tener un método periodístico de chequeo de la información, en fin. Y ella lo dijo y finalmente se responsabilizó, pidió disculpas a través de sus redes sociales. Hay harto cahuín detrás de esto, pero tuvo que salir la familia de Lionel Messi, que está jugando el Mundial, a aclarar que el papá de Lionel Messi no ha fallecido. Si esto desconcentra a Messi o no, es lo que más le preocupa a los argentinos a esta hora. Y Florencia es una de las personas más odiadas de Argentina en este momento.
2: ¿Qué estará pensando Messi
1: bueno,
2: en este momento?
1: Bueno, ella estaba leyendo acá, dice que ella puso la cara, pero es todo un equipo.
0: Claro.
1: Como tú decías, así que, sí, pucha.
0: Ahora,
1: bueno,
0: no mate gente si no sabe.
1: No, pero también que se ponga ese canal que... Por algo también ponen actrices que no,
0: bueno,
1: tiene quizás el método periodístico, que no es tampoco su culpa, pues.
0: Claro.
1: Que si la maneja una producción y a ti te escriben en el papel o te lo avisan por la muelita, tú confías ahí nomás,
0: claro,
1: ¿cachai?
0: Claro, y si a nosotros que tenemos cierto método periodístico, tampoco es tan informe
1: si,
0: especial.
1: Si nuestra productora nos dice por interno, es muy probable que nosotros nos pongamos a buscar. Los tiros, digamos, oye, todavía no es nada, confirmo, como que lo contengamos, ¿cachai?
0: Exacto.
1: Pero...
0: No porque no confiemos en Michi, sino que porque nuestra
1: así.
0: Deformación profesional,
1: claro,
0: indica eso.
1: Y no quiere decir que en algún momento no nos hayamos equivocado, que también es válido.
0: Oye, tengo una historia muy buena.
1: ¿A quién mataste?
0: No, yo no. Yo no, pero fue dentro de este consorcio, así
1: Mira,
0: que no
1: yo
0: puedo
1: lo voy contar. A decir, no tengo ningún problema.
0: Dale.
1: La radio al lado,
0: sí,
1: se ha equivocado varias veces. Ya son cosas que pasan. Yo solo digo, compruebe, compruebe, compruebe. Parte con A y termina de N.
0: Ya, vamos, ese fue el tecito.
1: Ya, si todo el mundo sabe. ¿Edward? No, sí, como 20 veces. Pobre señor. Ya falleció, pero...

0: Espérate, Emi, espera. Antes de las menciones.
1: ¿Ya?
0: Llamemos al concurso. ¿Te parece Maca Hansen?
2: Sí.
0: Sí. Porque hoy es el día del sushi.
2: Día del sushi. Día del sushi.
0: Ya, y al revés. Al revés. Ahí. Éjole. Ya. Y nuestros amigos de Alto Japón. Que, ¿se acuerdan? Pasaron el año nuevo con nosotros.
2: Sí, sí. Los queremos mucho.
0: Los queremos un montón. Los chiquillos de Alto Japón nos tienen un regalito para ustedes, nuestros auditores.
2: Yes, una cena o un almuerzo en Alto Japón para los que sigan a Rock and Pop y Alto Japón en redes sociales. 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
0: Tal cual.
2: Chile. Y tienen que dejar un mensajito en el formulario que nuestro Brunito Camaritas... está haciendo de manera muy rápido.
0: Muy bien, seco.
2: No sé si me está escuchando.
0: No importa. Bueno,
2: no, digamos, si me está escuchando, lo está haciendo.
0: Vamos a tener entonces formulario en YouTube. Yes. Se tienen que meter, poner sus datos y un mensaje para el Día del Papá.
2: Sí.
0: Pero además...
2: En el formulario pueden dejar el mensaje.
0: Eso. Pero además tienen que seguir en Instagram ahora ya a Alto Japón y a Rock and Pop FM.
2: Yes.
0: Y se pueden llevar una cena o un almuercito en Alto Japón. Y nosotros estamos disfrutando de este handroll premium, que es un handroll que viene en un tubito que uno empuja y le va echando soya.
2: Está bacán. ¿Por qué nunca inventaron eso en mi época joven?
0: Es verdad, lo necesitamos en nuestra vida. Así que gracias Alto Japón, métanse ahora al YouTube a participar, porque es el día del sashi. Ahora sí.
2: Día del sashi. Es el día del sashi. 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
0: Maca Hansen no tiene silla.
2: Ya me siento.
1: Ah, pero...
0: ¡Está flotando! Vamos a una pausa.
1: Hay otra.
2: Nunca han hecho sentadillas, pero como no sentados, así como de mentira.
0: Nunca he hecho sentadillo.
2: Bueno, no la hagas.
0: No.
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0: ¡Ti!
2: Bueno, un rol.
0: Muy bien, Maca Hansen, disfrutando de él, el sashi de Alto Japón. Métete ahora al YouTube de Rock and Pop para que puedas concursar por esta cena o almuerzo en Alto Japón. Ya volvemos con más en el Sefaring.
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6: Temperatura. 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Temperatura. 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Temperatura Rock and Pop en Iquique,
7: 17 grados.
6: Y en Santiago,
7: 14 grados.
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2: 6:33 y ya conversamos con Miguel Tapia sobre Los Prisioneros y este emblemático show que va a tener el 15 de septiembre en el Teatro Caupolicán celebrando el Pateando Piedras. Pero antes, Sting en Rock and Pop.

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1: Vamos a hablar de música nacional, algo que nos fascina acá en la 94.1, por supuesto, es Rock and Pop y no nos vamos a quedar abajo de esta tremenda celebración porque vamos a saltar sobre los 40 años de Pateando Piedras, aunque las rodillas fallen a esta edad, pero no importa, porque el emblemático segundo disco de la banda San Miguelina se va a celebrar en un evento liderado por Miguel Tapia el próximo 15 de septiembre en el Caupolicán. Las entradas van a estar disponibles desde el mediodía del lunes 15 a través de Punto Ticket, o sea, ya están listas. Y vamos a hablar de ese show, pero también sobre cómo ha estado, cómo está su vida, cómo ve la música y cómo ve el hoy en día. Con nuestro queridísimo Miguel Tapia le hacemos un aplauso gigante al show.
2: Tremendo.
3: ¿Cómo están?
1: Bien, ¿y tú cómo estás?
3: Muy bien, muy bien, muy bien. Muy contento de volver acá a la radio y contarles estas noticias de este show que vamos a hacer con la banda este 15 de septiembre, cuando se cumplen 40 años del disco Pateando Piedras.
2: Miguel, ¿hace cuánto no venía ahí para la radio?
3: Estuve no hace tanto, yo creo que hace un año y algo atrás estuve aquí en este mismo
2: acá,
3: lugar.
2: Acá, sí. Perfecto, porque al patio de atrás no queremos acordarnos, digamos, de aquel momento.
3: Bueno.
2: ¿Te acordás? Y esa conferencia, que hermosa conferencia donde se tiran los micrófonos.
3: Ay, sí, siempre lo recuerdo. La verdad que imposible no recordarlo porque está en las redes, repiten. Como todo, como las canciones están presentes, los prisioneros, siempre ese recuerdo está muy, muy, muy presente.
2: Oye, Miguel, 40 años han pasado, pero se siente como si hubiese sido ayer. Es parte de la historia de la música chilena, este disco en particular y las canciones que suenan. Y marcaba un poco un hito dentro de la banda, de los prisioneros, porque iban agregando sintetizadores, que se iba modificando un poquito el sonido de los prisioneros. ¿Cómo veis que ha madurado este disco en 40 años?
3: Mira, yo te quiero primero hablar un poco cómo fue en esa época, ¿no? Uh-huh. Nosotros habíamos hecho 2 años atrás La Voz de los 80, que era un formato, como lo comentaba en otra entrevista, un formato panqueta.
1: Totalmente diferente.
3: Un trío, guitarra, bajo, batería, nada más, muy crudo. Y pasamos 2 años después a Máquina.
1: A trabajar con sintetizadores. Sí, claro. Y hay veces que la gente no acepta el cambio así de rápido. ¿Cómo lo vieron?
3: Nosotros, bueno, teníamos una preocupación de todo, ¿eh? Del sello, de manager, del público. Teníamos como, tal vez, yo ahora digo preocupación, pero claro, estábamos atentos de que iba tal vez a no gustar. Pero nosotros ya estábamos hace ya un rato con mucha influencia de lo que estábamos escuchando en ese momento, aunque ya veníamos escuchando de antes, ¿no? Claro, La Voz de los 80 es muy Clutch, Strangler, bandas más panquetas inglesas, pero también escuchábamos ya Yazoo, New Order, Depeche Mode, y ahí, bueno, ahí quedamos enganchados con ese sonido, con esos samplers, con los teclados, las secuencias y así nació Pateando Piedras, totalmente influenciado por lo que estábamos escuchando en ese momento de este nuevo sonido. Y nos atrevimos.
1: Oye, si escucháis de nuevo el álbum así completo, lo preguntábamos con Kevin, y ves, ¿cuál sería como la canción que tú dijiste que está demasiado adelantada para su época?
3: Mira, yo estaba justamente escuchando el disco ahora.
2: Mira.
3: Claro, porque estoy armando ya las secuencias para lo que va a ser ese concierto en 3 meses más, pero hay que trabajar con tiempo. Y he estado repasando las canciones, me he ido sorprendiendo gratamente, la verdad, tengo que reconocerlo. Uno de repente se acostumbra o se queda con el recuerdo de cuando lo escuchaste la primera vez, cuando escuchaste en el estudio las canciones, y después nunca más le pusiste mucho
1: claro.
3: oído, porque después comienza a sonar en la radio, después tú comenzaste a tocar las canciones en vivo. Pero claro, con los años hay canciones que han mantenido un sonido muy actual. ¿No es cierto? Quieren Dinero es una canción absolutamente moderna, que puede sonar igual como la música que suena hoy, y ahí hay una influencia clara de ¿cómo se llama? De Bronchi Beat.
1: Uh-huh. Bronchi de hecho,
3: Beat, claro.
1: Small Town Boy suena Tell Me Why.
3: Exactamente.
1: Perdón, es que pisa un Lego y se pone a cantar. Hoy día en la mañana pusimos Quieren Dinero. Así que mira, arriba a las 7 de la mañana los papás van con los niños, así como esta es la canción que le tienen que enseñar. No, poníamos Quieren Dinero.
3: Ah, Quieren Dinero.
1: Tell Me Why también lo pongo, pero
3: con Bronchi Beat y Jimmy Somerville, ¿no es cierto? El vocalista, bueno, ahí hay influencia de eso. en el mueve las industrias, totalmente Depeche Mode, ¿cierto? Y el baile de los que sobran también, no crean que no. Entonces hay mucha influencia de la música que escuchamos en ese tiempo, como te contaba recién, pero canciones que hasta el día de hoy siguen sonando muy modernas.
2: Sí.
3: El baile de los que sobran también, ¿no es cierto? Como de antes lo dije, como otra canción de Depeche Mode, Everything Counts. Todo ese sonido quedó plasmado ahí y hasta el día de hoy son canciones que siguen sonando al lado de la música que suena ahora en la radio.
2: Oye, Miguel, y cuando estaban haciendo el disco, ¿ustedes se imaginaban que estaban haciendo un disco que iba a trascender tanto, que iba a ser tan contingente 40 años después? Porque Quieren Dinero, uh-huh, la ponís hoy día y empezáis a ponerle imágenes del acontecer de hoy, sí, calza perfecto. El baile de los que sobran, lo mismo. ¿Ustedes visualizaban eso o decían, la estamos pasando bien y vamos para adelante?
3: O sea, nosotros, y lo conversé hace poco en otra, una radio amiga, como dicen, lo estaba conversando, nosotros fuimos un grupo de 6 amigos. Éramos los 3 prisioneros y otros 3 amigos más. Yo siempre, uh-huh, cuento esta historia. Éramos compañeros de liceo y siento que éramos unos tipos que le damos más vueltas a las cosas de la vida. O sea, éramos un poquito más, le damos 2, 3, 4 vueltas.
2: ¿Reflexivo?
3: Muy reflexivo, ya. Muy reflexivo y en una edad muy compleja, la adolescencia. Entonces, hablábamos muchas cosas. Además, donde vivíamos en un barrio conflictivo socialmente, por la dictadura, obviamente. Entonces pasaban muchas cosas, había un tema social muy potente y eso era parte de nuestros temas cotidianos, de estos 6 compañeros. Uh-huh. Afortunadamente tuvimos un tipo que pudo plasmar en letras, en canciones, en sus letras, Jorge.
2: Claro.
3: Y ahí, bueno, hubo esa conexión que mira, que hasta el día de hoy se repite. O sea, la verdad yo toco en Colombia, en Bogotá, o en Perú, en Ecuador, México, qué sé yo. Y la gente, el público canta de principio a fin, Mueva las industrias,
2: claro,
3: el baile de los que sobran, We Are South American Rockers. Latinoamérica es un pueblo al sur de Estados Unidos,
2: sí, o sea, claro,
3: súper actual.
2: Demasiado.
3: Entonces, claro, entonces yo creo que tiene que ver un poco con eso. O sea, te repito, tuvimos un tremendo escritor de canciones, un bacán, pero esa canción sin duda nació de un colectivo, de una conversación de amigos, de que íbamos, yo de hecho recuerdo siempre, con Jorge a veces conversábamos, muchas veces conversábamos en la noche, yo lo iba a dejar a su casa, que quedaba como a 10 cuadras de la mía, y después él me venía a dejar a mí, porque el tema de conversación no se acababa.
2: Ya.
3: Y siempre eran temas que tenían que ver con nuestra adolescencia, con eso, qué espera de futuro, qué pasa en nuestro país, la política, la represión que vivimos en ese momento. Entonces, claro, fuimos una banda, pero un grupo de 6 amigotes muy reflexivos, muy así atentos a lo que pasaba, y eso fueron finalmente los prisioneros.
1: ¿Eran conscientes un poquito de lo que implicaban las letras tan directas, sí, durante la dictadura?
3: Absolutamente. O sea, muchas veces, ya cuando tocábamos, por ejemplo, en Concepción, y la gente que puede estar escuchando ahora en Concepción...
1: 93.1.
2: Muy bien.
3: Mira, muy bien. Un lugar muy querido para nosotros. Fuimos muchas veces a tocar allá, a la Fervio, por ejemplo. La Fervio era una feria gigantesca que se hacía todos los años. Y fuimos un año y, qué sé yo, batimos el récord que antes había batido el, no sé, Rafael. Después el otro año, nosotros batimos nuestro propio récord. Después el tercer año, batimos el, o sea, cada vez más público. Entonces, de esos conciertos tan masivos, había que salir o en una ambulancia,
2: mira,
3: o en una patrulla de carabineros.
2: O sea, pasando piola...
3: Para que te pudieran abrir camino y poder, claro, salir, porque era mucha, mucha, mucha gente. Y la verdad que muchas veces, y una vez nos pasó algo no muy agradable, pero en el norte. Muchas veces nosotros estábamos preocupados. ¿Iremos al hotel o nos llevarán a otro lugar?
2: ¡Upa!
3: Y en Arica tuvimos, delante contaba fuera de micrófono, en la otra radio, claro, tuvimos una experiencia que bajamos de un escenario en Arica, sí, exactamente, y hubo un tironeo, como que nos querían llevar a una van o a la otra van, y hubo un tironeo ahí. Bueno, finalmente nos subimos afortunadamente a la van correcta. Cuando llegamos al hotel, el productor que nos llevó en aquella oportunidad, hablo del año 86 más o menos, nos dice, que bueno, estamos todos bien porque no sé qué pasó, hubo un grupo que nos quería llevar a otra van, qué sé yo. Y yo esto lo compartí con Tapia, ¿cuál es el nombre? Alejandro Tapia, que escribió hace poco un libro de los prisioneros.
2: Ajá.
3: Ahora creo que hace poco sacó la segunda, como nuestra experiencia en Perú. Lo comenté, y él este verano me escribe y me dice, Miguel, ¿cómo estás? ¿Qué soy yo? Yo estaba en el sur. Y me dice, ¿sabes qué? ¿Te acuerdas tal episodio que me contaste de Arica, etcétera? Bueno, fue verdad, pues, hubo gente del gobierno de aquella época que quisieron a ustedes raptarlo. Y me lo confirmó un tipo que trabajaba en La Tercera, era el corresponsal de La Tercera allá en Arica, y que era infiltrado de la... Bueno, de la CIA.
2: Claro,
3: de la CIA, sí. O sea, trataron de raptarlo, la verdad.
2: Y por suerte y por esas cosas de la vida, se fueron al hotel se subieron a la van correcta, pero sí, si no, sí. Otra historia se hubiese escrito.
3: Son episodios súper fomes de contar, pero son parte de nuestra historia, que no se sabe mucho. Tal vez Tapia ahora en su libro habrá contado eso, o lo irá a contar en un próximo libro. Yo compartí esa experiencia que nos tocó vivir. Y así fue como crecimos un poquito con esa preocupación de cómo qué iba a pasar con nosotros, y a medida que la banda se ponía más potente, sacamos un tercer disco, ya después La Cultura de la Basura. Claro. Y ese disco no pudimos tocarlo en Chile. No se pudo tocar en Chile, definitivamente. Recuerdo que Avanzada Nacional, que creo que después era Renovación Nacional, no, el partido político, no nos dejó ocupar ningún gimnasio, ningún estadio, y tuvimos que mirar hacia afuera.
2: Mira.
3: Y no hay mal que por bien no venga, y ahí... nos abrieron las puertas de, claro, Perú, Ecuador, Colombia, Venezuela, Panamá, México, todo. Y bueno.
1: Por algo pasan las cosas.
3: Tal cual. Y sabes que por algo pasan las cosas. ¿Eh? Yo ya tengo varios años y ya tengo súper claro que en la vida por algo van pasando las cosas.
2: Oye, Miguel, esta anécdota que nos cuentas, que muchos jóvenes ni siquiera nos podemos imaginar porque no vivimos en ese contexto, pero que una banda tan importante para la música chilena la vivió. Es como el fiel reflejo de que escaparon de la censura, escaparon de una dictadura que estaba matando todo. ¿Sintieron en algún momento que la censura los venía persiguiendo por las letras de las canciones, por lo confrontacional que eran, o siempre lograron escapar en la otra van, podríamos decir?
3: Mira, nosotros crecimos, y esto lo puede decir los otros dos integrantes, nosotros crecimos con el viento en contra, no con el viento a favor, con viento en contra. Crecimos así, o sea, partimos y logró entrar nuestra primera canción a la radio, porque no, ya era imposible que no llegara una canción nuestra a la radio, porque ya estábamos tocando mucho en todas partes y la banda era súper conocida y tuvo que entrar a la fuerza. Pero no fue ni por amigos, ni por contacto, ni por nada. Y también nos pasó mucho. Los medios de comunicación en ese tiempo siempre tiró a la banda para abajo. O sea, te voy a dar un solo ejemplo.
2: Sí.
3: En esos mismos conciertos que dimos en Concepción, y la gente de Concepción lo recuerda, yo lo sé, tocamos en Concepción un evento gigante y se cayó una galería. Afortunadamente hubo algunas personas heridas, pero... Y la gente de Concepción lo recuerda. Y salió en la página policial.
2: Mira.
3: Pero no salía nunca que nosotros llenábamos todo donde tocábamos, llenábamos todo donde íbamos, incluso fuera de Chile, y llenábamos todas las plazas de toro, qué sé yo, de aquí hasta México. Nuestro éxito, en resumen, nuestro éxito afuera, que teníamos afuera, acá nunca se transmitía por los medios de comunicación, entonces siempre fue en contra. Cuando salió el disco Corazones, también, oye, ahora que llegó la democracia no tienen de qué cantar, entonces están haciendo canciones de amor. Siempre fue en contra, siempre. La historia de los prisioneros siempre fue viento en contra, y sin embargo ahora sabemos y tenemos la conciencia que somos un grupo emblemático para toda Latinoamérica y que somos un grupo conocido ya en todo el mundo, porque latinos viven en todas partes.
1: Sí. Bueno, un grupo conocido por todo el mundo, pero también un discazo conocido por todo el mundo. ¿Qué te parece cuando, 40 años de celebración, tú ves a unos jóvenes de 20 o incluso menos cuando hacen las tocatas en los colegios, o la Alianza o en la universidad? ¿Es que cómo te llega eso?
3: Mira, hace poco rato íbamos caminando por la calle nosotros acá para dar, dar tiempo para volver acá a conversar con ustedes, y se venían detrás mío, de nosotros, mío en particular, corriendo dos niños. Tendrían 12 años, 12, 13 años. Y usted, Miguel Tapia, qué sé yo. No lo hablo del ego, obviamente. Soy un viejo.
1: Lo
3: hago de lo impactante que es que vengan dos chicos de 12, 13 años y digan, usted es Miguel Tapia, y se toman una foto conmigo. O sea, es un regalo. Es un regalo, y yo con respecto al tema de los regalos lo tengo súper claro hace muchos, muchos, muchos años. O sea, sé que los prisioneros a nosotros nos dieron mucha alegría, también mucha, a mí en lo particular me ha dado muchas decepciones, es verdad, lo debo de reconocer, pero también mucha alegría, y las alegrías que me han dado son esos conciertos donde hay mucha gente que hasta el día de hoy canta de principio a fin todas las canciones de la banda. estos momentos en donde voy caminando por la calle y vienen dos chicos, niños corriendo de 12, 13 años y se toman una foto conmigo. Es un regalo de la vida y estoy súper agradecido. Y también aprovecho de decir eso, o sea, este concierto del 15 de septiembre, sin ninguna pretensión, simplemente llevar nuevamente la música de la banda con invitados que voy ya voy a compartir con ustedes. Faltan tres meses todavía.
2: Sí, claro. Así que,
3: los voy a compartir. Sí, puedo decir que va a haber gente invitada muy importante para mí, músicos, que me van a acompañar en algunas canciones de la escuela de rock. Yo trabajo con chicos de escuela de rock hace varios años, de escuelas públicas, importantes escuelas públicas. De ahí hemos creado bandas, hay tipos, chicos muy talentosos. Ahí esos van a ser mis primeros invitados a este concierto.
2: Buenísimo.
3: A compartir escenario conmigo alguna canción.
2: Oye, Miguel, hablaste de las decepciones sin entrar en detalle, porque hay libros, bibliografía de los prisioneros. No es necesario entrar en esas decepciones, pero sí te quería preguntar, pasando 40 años de un disco tan icónico, con esta celebración a puerta en un par de meses más, ¿esas decepciones quedan como en segundo plano o siguen estando como una espinita que sigue doliendo mucho?
3: O sea, una decepción es una decepción, pero también la vida es así. La vida es así, la vida es de alto y bajo. Y uno así la tiene que tomar con mucha, no sé, filosofía. Y saber que la vida es así y uno ha tenido buenos momentos, malos momentos. Y hay espinas que quedan y otras también que nos va borrando el tiempo. Yo creo que yo siempre me he quedado con lo bueno, siempre me he quedado con lo mejor de lo que fuimos, con lo mejor que vivimos. Y ese ha sido como mi norte, como se dice. Y siento que de esa forma... me ha ido muy bien, porque la verdad recibo mucho cariño tanto fuera de Chile como acá, que es donde finalmente uno más le importa. Hay que ser, como tengo que ser franco en eso, el cariño que, bueno, lo que acabo de contar, es muy importante y te motiva mucho seguir trabajando, seguir tocando, haciendo música. Yo he seguido haciendo música con otras bandas, que naturalmente Prisioneros es como lo más potente y a veces nublas a otros proyectos, trabajos que hago, pero seguí en eso. Y en la escuela de rock, por ejemplo, trabajando con estos chicos, llevo 4 años trabajando en la escuela de rock y nada, estoy feliz. Así que no hay grandes penas que se sanen con hacer esto, con seguir en la música, seguir recibiendo el cariño, trabajar con gente joven, trabajar con escuelas públicas. Eso sana todas las penas y heridas y decepciones.
1: Pateando Piedras, valorado por su capacidad de combinar crítica social, un sonido innovador, por supuesto, bailable, cumple 40 años este 15 de septiembre, mira, en 1986.
2: Cacha,
1: ¿qué le dirías a Miguel Tapia de ese entonces?
2: Oh, wow.
1: Si pudiera así volver en el tiempo y nos volvemos locos. Sí, es que probamos unos hongos antes de entrar. Perdón.
2: Era el sushi.
3: Sí, yo también lo he probado sushi cuando joven. Y muy buenos. Bueno, yo siempre quise armar una banda desde muy niño. Quise tener una banda de rock. Después tuve la fortuna de conocer a mis dos compañeros de esta banda que ahora ya hace historia. Y ese sueño de algún modo lo cumplí, claramente que lo cumplí. Pero hay muchas cosas que uno no se imaginaba. No se imaginaba que una canción como El baile de los que sobran, cuando al primer acorde de tocarlo en una arena Bogotá iba a reventar tan fuerte, o estar en Lima y tocar el primer acorde de Tren al Sur. Nada, o sea, realmente jamás me habría imaginado el Miguel de aquella época este éxito y cómo han perdurado las canciones.
2: Así, o sea, le diría algo así como aguanta,
3: no te imaginas.
2: Mira, oye, y pensemos en que le vamos a hablar ahora a un chico de 10, 11 años que tiene la posibilidad de escuchar una canción de este disco, nada más. ¿Cuál
3: canción le dejaría? Bueno,
2: una.
3: Mira,
2: tenés que elegir la más favorita de las favoritas.
3: Para mí sigue siendo una canción que tiene un peso gravitante en el disco, el baile de los que sobra.
2: Ya.
3: Sí, es una canción que transmite, tiene un mensaje muy importante y un mensaje que hasta el día de hoy sigue siendo súper actual.
2: Es verdad.
3: Yo lo veo en Colombia. Hace pocos años fui a tocar a Colombia. Bueno, paso tocando mucho en Latinoamérica, pero Bogotá, Colombia en particular. Y llegué un día a tocar allá y el día anterior de mi concierto de la universidad, la sinfónica de, no recuerdo qué universidad, estaban afuera en la calle tocando El baile de los que sobran, con los profesores cantando,
2: no te puedo creer,
3: los alumnos cantando, y yo había llegado esa mañana, había llegado a Bogotá y lo veo en las noticias. Y estaban todos los chicos, los músicos, una de
1: qué
3: música.
1: Bonito.
3: Sí, entonces uno está muy regalado. Está súper regalado y pagado de sobra. Muy contento de poder transmitir esto y contarle a la gente que de aquí a 3 meses más vamos a hacer este concierto.
2: Eso.
3: Insisto, sin esa pretensión, aquí no hay ego, hay simplemente ganas de poder compartir una vez más estas canciones que yo hace mucho rato lo quería hacer, porque en Chile he tocado muy poco y afuera he tocado mucho. Y quiero ese show y más de estas canciones traerlas para acá, para el público chileno.
1: Nos encanta tenerte contento, feliz, porque la música llena corazones, llena de espacio, sí, por supuesto, y genera comunidad. Y esto es el 15 de septiembre, el Teatro Caupolicán, celebrando los 40 años del Pateando Piedras, lanzado un día como ese, en 1986. Las entradas están disponibles en Punto Ticket. Van a tener invitados que lo vamos a ir conociendo. Sí. Ya faltan 3 meses, Miguel. Exacto. Pero de a poquito.
3: Absolutamente.
1: Te damos las gracias por venir.
2: Muchas gracias,
1: de verdad,
2: querido,
1: por hacer la hora, por esperar. Yo sé que una rueda de prensa... Tienes más, no, más entrevistas, pero sí, lo agradecemos de corazón. Aparte por la hora tan retarde.
2: Sí, y además hace. Sabemos que esta fue la mejor entrevista.
1: ¡Vaya, ah, Michael! Sí. ¿Por qué hablamos de hongos? No. Sí. Gracias, Miguel. Vamos a regalarte una canción que no has escuchado nunca, DJ Emi. ¿Cuál vas a querer poner? El baile de Los Que Sobran, por supuesto. ¿La puedes presentar?
3: Muchas gracias. Bueno, aquí Los Prisioneros, estuvo Pateando Piedras, el baile de Los Que Sobran. Es otra.

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0: Vamos a hablar de autos. ¿De autos que se incendian?
2: Camiones que se queman solos. Narcocamiones.
0: ¿What? 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
0: Estupendo.
2: Bacán. Bacán.
0: Estupending.
2: Sí.
0: Nos vamos a una pausa y ya volvemos.
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5: Rock, es la hora Rock and Pop. 7:06 minutos.

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1: Ya está con nosotros el más estable de los ministros de este gabinete, Carlos Gimeno, con la Ruta Safari. ¿Cómo está, ministro?
2: Muy bien, subsecretario. ¿Cómo está, subsecretaria?
3: Muy bien.
2: El edecán Emi, ¿cómo está?
3: Bien, ¿y tú?
2: El edecán, muy bien, aquí estamos. Firme en el ministerio, firme.
4: Eso. Piso.
3: Tenemos buena noticia, ¿viste? Que Gimeno va a bajar 100 pesos la benzina.
2: Vamos a llegar a un decreto.
5: Gracias,
2: mañana.
3: Gracias, ministro.
2: Mañana sí es paja el tiro.
5: Pero para que lo celebremos tiene que bajar 500 pesos más.
2: Eso. Ah. Vámonos, el lunes lo firma.
5: El lunes lo firma.
3: Eso, firmado.
5: Oiga, bueno, Carlos Gimeno nos tiene que contar un video viral que andaba dando vueltas de una camioneta que estaba incendiada en una autopista.
2: ¿Lo vieron?
5: What? Sí.
2: ¿Lo viste?
3: Sí.
2: Igual. Bueno, si alguien no lo vio, se los voy a comentar muy rápido. Una mujer con sus dos hijos. Iban camino a La Serena, se incendió repentinamente, según sus declaraciones, la camioneta, pero se incendió como cualquier vehículo al cual se le prende fuego. Es todo muy rápido, porque evidentemente en este caso una camioneta que es diésel, aunque fuera a benzina, sería el mismo fenómeno, altamente inflamable. Entonces cuando ya hay una llama adentro, se incendia muy rápido. Si tú no la apagas, se consume rápido. Por eso es que tenemos que tener un extintor, que no nos olvidemos que el extintor tiene fecha de vencimiento, ¿saben ustedes? En rigor duran un año.
3: Ya.
2: Pero, poco. Según la norma duran un año, pero yo doy cuenta que muy poca gente lo cambia al año.
3: Sí, claro.
2: Y me incluyo entre ellos.
3: Te puedo hacer una pregunta.
2: Dígame.
3: Pero es un hiper paréntesis a propósito de extintor. Me contó una persona que fue a sacar la licencia de conducir por primera vez. Fue en el auto. Y cuando llega, le rechazaron poder tomar el examen porque el extintor estaba vencido. ¿Eso corresponde?
2: No la licencia, ¿cierto?
3: Yo le dije, porque es la revisión técnica.
2: No, revisión técnica sí, po.
3: Claro.
2: No la licencia. O sea, uno de los elementos a revisar en un vehículo y que puede generar rechazo, así como no tener neumático, no tener freno, no tener luz, etcétera, es no tener el extintor con fecha vigente.
3: Claro.
2: Sí. Te pueden rechazar por eso. Ahora, fácil, lo cambiáis y punto.
3: Y ya.
2: Pero la licencia no.
3: La licencia es muy extraña.
2: No tiene. Salvo que sea bombero el hombre, ahí ya.
3: O vendedor de extintores.
2: Sí o no, claro, puede hacer la pega que no tenía, no. No, en ese caso no aplica.
3: Ya. Entonces, sigamos con este tema.
2: Bueno,
3: cuando se enciende algo dentro del auto.
2: O sea, si el auto se incendió,
3: ¿ya?
2: ¿Cierto? Si algo se enciende dentro de un auto, no sé, el tapiz del asiento.
3: Ajá.
2: Una billetera, cualquier cosa, una mochila, unos calcetines de acrílico, cualquier cosa se puede encender si por alguna razón alguien, un cigarro, qué sé yo, ok, lo apagas con el extintor. Para eso es el extintor. Si el auto se llega a incendiar, lo más recomendable, evidentemente, es bajarse del auto, ¿cierto? Alejarse y rodearlo si alguien quiere jugarse esa carta, rodear el fuego, porque el extintor nunca hay que apuntarlo al centro del fuego, hay que perimetrar la llama.
3: Ah,
2: es una pega, no es tan fácil.
3: Ya.
2: No es como que tengo el extintor y lo apago al toque. Eso es imposible para una persona que no tiene el hábito de hacerlo.
3: Ya.
2: Por algo los bomberos son bomberos.
3: Claro. O sea, hay que como rodear la llama.
2: Hay que rodear la llama un poco por los bordes, luego por abajo. Y cuando se hacen unas ventanas de aire, de oxígeno, ahí hay que meter el chorro para adentro al foco del incendio o de la flama.
3: Ajá.
2: Pero en un vehículo que tiene combustión es difícil apagar ese foco de flama con un extintor de auto.
3: Sí.
2: Prácticamente es imposible. Bueno, esos son temas prácticos, pero lo relevante aquí es que el auto de esta mujer, con los dos hijos, camino a La Serena, se le incendió, según sus palabras, de la nada. O sea, de pronto sintió que había fuego en la parte trasera del auto. Esta es una camioneta Maxus T60, una camioneta que se vende mucho, turbodiesel, como tantas que hay aquí en Chile. Y de repente vio fuego atrás en el pickup y de repente el fuego se asustó, evidentemente, vio que el fuego empezó a imponerse muy rápido sobre el vehículo, paró sobre la orilla del camino, bajó a los dos niños y en nada estaba la camioneta llena de llamas.
3: Claro. Perdón, ¿el fuego estaba en el pickup?
2: Según ella, es que todo esto siempre...
3: Muy raro.
2: No tanto.
3: Ah, ya.
2: Ya te diré por qué. Ella dice que el fuego venía de atrás, que de pronto el pickup estaba en llamas y después el habitáculo estaba en llamas. Y ahí cuando ya ve que el pickup, o sea, si tú miráis para atrás y veis el cajón que está lleno de fuego, te vais para abajo al tiro. Y con dos niños los bajó y en la nada, la camioneta estaba completamente inflamada. Entonces ahora hay investigación y todo esto, no es la primera vez que pasa, ha pasado más de una vez. Y bueno, aquí hay dos explicaciones posibles. Dentro de lo que ocurre, porque si te llega una molotov se te incendia el auto, pero obvio, no fue el caso. Una, Lo que es altamente probable que ocurra, yo he visto un montón de autos incendiados, sobre todo en carrera, es que cuando un elemento inflamable, por ejemplo, toca el escape, ya, el escape del auto tiene más de 500 grados. Mira. ¿Vale? A esa temperatura trabajan los escapes. Entonces, si un, por ejemplo, un pastizal o cualquier elemento inflamable toca el escape, se calienta y se enciende.
3: Claro.
2: Y a partir de ahí...
5: Lo vi en una camioneta que se estaba estacionando marcha atrás en un mall de Nueva Zelanda y había como pastizal y el escape estaba caliente y quemó y se quemó.
2: Oh, quema todo para abajo. Quema todo el camino, así como Volver al Futuro. Quema el piso, deja las huellas. Pero si esto está ahí dentro, por ejemplo, un calcetín, un pedazo de ropa, algo que se pegó en el piso, una cinta que alguien recogió porque anduvo en la calle y quedó botada y la camioneta pasó, la robó con la rueda y cayó justo en el escape, se incendia. Se inflama. Ahora, lo que es importante también decir es que una cosa es que se encienda ese elemento, calcetín, pastizal, lo que sea, y otra cosa es que se inflame todo el auto. ¿Por qué se inflama? Porque tiene una fuga de combustible.
3: Ah.
2: ¿Te fijáis? Entonces, el escape es como que uno ponga la mano en la estufa. ¡Ah, me quemé! O el calcetín que hay. ¡Ah, me quemé! Se incendió el calcetín y ya, no, se incendió la casa. Pero si hay una fuga de combustible, es distinto. Porque si hay una fuga, por ejemplo, hay problemas con la presión de combustible y esto está chorreando el escape. Y además, entra un elemento como inflamable, puta, ahí queda la escoba.
3: Claro.
2: Y yo creo, en mi humilde opinión, que un poco va por ahí la cosa. Y vi a un ingeniero mecánico, que yo no lo soy, pero he visto un montón de cosas, sobre todo en carreras que se incendian los autos a cada rato, que eso es lo que puede haber pasado.
5: Cuando se incendia, no sé si esto, me dijeron que era como falso porque es muy de película, no explota el auto.
2: No explotan.
5: Cuando explotan es porque...
2: Porque le meten una dinamita, un TNT.
5: No, es porque estamos viendo una película de Rápido y Furioso.
3: Claro. No. Porque Vin Diesel sale volando.
5: ¿Qué?
2: Ya, verdad. No, es raro que exploten así, que salgan las ruedas 15 metros para arriba, el asiento para allá. No, se inflaman. Y se inflaman, y si hay combustible, mientras más combustible haya, más rápido se va a inflamar. Y mientras más temperatura tenga el escape, más rápido se va a inflamar también. Eso es lo que ocurre, pero yo creo que un poco esas dos cosas. Ahora, no es la primera vez que pasa, hay un montón. Lo que es que hoy día toda la red social, pues chicos, también los videos, es tan rápido sacar el teléfono que hoy día se puede viralizar todo. Pero esta Maxus T60 pagó caro este problema, porque en realidad sí que puede haber tenido un defecto, y es lo que la familia alega, puede haber tenido un defecto el vehículo, y en ese sentido nosotros como usuarios tenemos el derecho a reclamar.
3: Claro.
2: Porque, ¿por qué tenía una fuga de combustible, por ejemplo, si tenía la mantención al día, según dice él y su marido también, si pasó la revisión técnica? ¿Por qué tuvo que tener una fuga de combustible? Entonces, porque algo está fallando, pero se tiene que investigar. Y esto, quiero que quede también claro, esto es distinto a lo que ocurrió con esta chilena, y que no es la primera camioneta, es la segunda. Opa. Así que hay un tema técnico a resolver.
3: ¿De la misma camioneta?
2: Sí, la misma, sí. Uf. Entonces ahí hay un tema a resolver. Bueno, las cosas pasan, las mejores familias pasan.
3: Sí, claro.
2: O sea, un auto Fórmula 1 el otro día, a tres vueltas a Antonelli se le murió el motor del Fórmula 1.
5: Dios mío.
3: Y ese es altísimo nivel.
2: O sea, olvídate. Claro. Por eso, esa cosa es importante decirla, porque fallan los vehículos, fallan los computadores, fallan los teléfonos, todo falla. Y el otro día un piloto de Fórmula 1, que es el actual líder del campeonato, a tres vueltas del final se le rompe el motor. Entonces, con

0: Digo, ¿el auto eléctrico es más fácil de quemarse?
1: ¿Sabes? Finalmente, no y sí.
2: Ya, ya, ya. Depende.
1: En realidad, las baterías... Mira, las baterías que son de iones de litio, de iones de litio, de, uh-huh, de los autos eléctricos, son mucho más inflamables que las baterías de 12 voltios con químicos sellados o no sellados que traen los autos que nosotros manejamos. El tema es, no es que se anden incendiando cada rato, pero con una altísima temperatura, uh-huh, ¿vale? O con un espacio sofocante que la está cubriendo, se puede encender una batería, como se encendían algunos teléfonos, sí, también cuando se calentaba, pues se encendía porque se calentaba el cable, porque el cable era penca.
2: Claro.
1: Entonces cuando el cable es penca, se enciende el cable y le tiraba la chispa al teléfono y lo encendía.
2: Y ahí encendía.
1: Y la batería de ion de litio. Lo particular es que la batería de ion de litio no se apaga nunca más. No se apaga. Por eso le dejaron la camioneta a Trump ahí en la torre, como tú dices. Y por eso en otros videos, yo vi un video de hace unos 3 o 4 años de las primeras grandes partidas de auto eléctrico que iban desde China a Europa. De hecho, eran Tesla, desde la fábrica de Tesla en China a Europa. Un video que iba para Italia, entregar autos desde Italia para Europa. Y se incendió el barco entero con todos los autos. Porque un auto se encendió,
2: claro,
1: encendió una batería y no paró más y se encendieron todas. Son completamente inflamables y no hay cómo apagarlo. No se puede apagar con agua, no se puede apagar con gas, no se puede apagar con nada.
2: O sea, te tenés que quedar ahí esperando que termine.
1: Hay un modo, porque entre problemas se inventó la solución.
2: Ah, buena.
1: Hay como un saco ignífugo.
2: Ahogar el fuego.
1: Lo tapan. Es como que uno se pusiera un mono, un traje, sí, con mameluco completo. Hay un saco para el auto que ahora vienen incorporados.
0: Es como las bombas de benzina que antes por ley tenían que tener dos cucuruchos, dos baldes con arena.
1: Sí, po.
2: Ah, por eso era.
1: Sí,
0: y para el incendio.
1: ¿Cómo sabes, Magda?
2: Sí. Para, en serio, yo pensé que estaban ahí.
0: ¿Qué hacen? ¿Por qué siempre veo? Ahora ya creo que ya no, pero siempre veía dos baldes con arena.
1: No, si están en las de el lado del queroseno y la parafina, ahí los tienen.
0: Por si se incendia el queroseno.
1: Es que eso apaga más rápido el fuego ahí.
2: ¿Y dónde? ¿Cómo va a sacar una foto con el balde de arena?
1: Y a la mancha en el piso también le echaban un poquitito.
2: Mira.
1: Eso ayuda más que el agua. ¿Dónde hay que encontrar agua ahí?
2: Sí, claro.
1: ¿Cierto?
2: Claro, no sacar la pistola.
1: Agua y combustible no. Entonces, esa es la razón.
2: Oye, Carlos, perdón, con respecto al caso de esta mujer con los niños y todo, ¿pudo haber sido una falla mecánica del auto o pudo haber sido mala suerte también?
1: Sí, totalmente. O sea, yo, más que mecánico, un tema técnico. O sea, técnico, digamos, el motor del auto no falló.
2: Perfecto.
1: A lo mejor tiene un problema en la bomba combustible, a lo mejor hay una falta de presión y tiene un derrame, a lo mejor alguien le pegó al tanque con, no sé, una piedra, se hizo un hoyo, las cosas pasan. Lo que no está bien es que haya ocurrido un par de veces, según entiendo.
2: Claro.
1: Y lo otro es que no haya un sensor que te indique que hay un problema, por ejemplo, en la presión del combustible y que por eso tú tengas un riesgo de... Yo hoy día, por ejemplo, manejando un auto, tuve un problema con la transmisión, probando una camioneta X, y me avisó un sensor.
2: Ya.
1: Se me encendió un testigo. Aquí hay un drama que... hizo match entre lo que yo estaba viviendo y lo que me estaba avisando.
2: Claro.
1: Y yo creo que hoy día, con la tecnología vigente, es bueno que lo incorporen.
2: Debería haber también un sensor de empezó un incendio en tu auto.
1: Claro. Get out.
2: Sí,
1: ¿no? Claro.
2: Bájese del vehículo porque se está quemando.
1: Bueno, y te podés imaginar el susto para ellos los dos. O sea, después vi el video. Es ceniza. Eso quedó, sí, claro, convertido en ceniza. Así que cuando quemaban los buses del Transantiago, etcétera, ahí también pienso lo mismo. Es la misma lógica. Es fácil incendiar un vehículo que tiene combustible, es una fuente de energía, y mientras no se acabe ese combustible, las llamas van a seguir.
2: Claro.
0: Oye, aquí preguntan...
1: Donald Trump, ¿qué pasa con la
0: cosa? Y ahí dice, ¿qué es más fácil que se incendie, un auto diésel o a gasolina? No tengo idea.
2: Ah, qué buena pregunta.
1: Mira, hasta donde yo tengo entendido, es más inflamable el diésel que la benzina. De hecho, la benzina esparcida en el piso no se inflama, no se enciende así con la temperatura ambiente.
2: Así
1: a gran temperatura.
2: Sí, claro, sí, claro. 50 grados.
1: Claro, o más, ¿cachai? No. O un roce, una fricción, una pera, no. Pero el diésel sí. Es más probable que eso ocurra, porque el diésel también tiene un alto grado de aceite.
2: Ya.
1: ¿Han cachado que el diésel es más aceitoso?
2: Sí.
1: Y, ¿cachai? Cuando uno quiere hacer el asado y quiere apurar el fuego... un toalla nueva con un poquito de aceite, lo meten en el...
0: No,
1: y prendo,
0: ¿no? Hace, no, acá viene el...
2: No se hace ni eso, ni hacerlo con secador, porque no corresponde.
1: ¿Para qué ganar media hora, no?
0: Pero sí con el cartón.
1: ¿Para qué ganar media hora?
2: ¿Para qué ganar media hora de comer rico?
1: Claro, mejor matémonos los tendones, sí, ¿cierto? Las muñecas.

0: Que sí. Lo hacemos así.
1: Hágalo bien, sufra, no, porque así es el asado chileno. Oye, Carlos Jimeno, que se incendia entonces es raro. Puede pasar, pero pasa. Es algo raro.
2: Es raro, pero pasa. Yo he visto motos quemadas, he visto autos quemados.
1: Yo he visto micros que de repente les salen. ¿A quién no lo han bajado de un Transantiago porque se está incendiando?
3: Sí, sí, no te han bajado.
2: Y el extintor en las micros, que es difícil sacarlo, vienen como apenados, hay que traer un destornillador. Porque
3: oye, en todo caso, el extintor de los autos no debería estar como a mano.
2: Sí, pues tiene que estar a mano.
3: Porque siempre está en la maleta. Entonces no tiene sentido porque entre que te bajas, abres la maleta en llamas.
2: Debieras tener el tiempo. O sea, como, Kevin, debiéramos tener el tiempo suficiente. O sea, es que tampoco se incendia en 2 segundos, ¿cachai? Pero debieras tener tú el tiempo suficiente y sobre todo la pausa suficiente para bajarte y abrirlo y saber usarlo, porque yo les aseguro que ¿cuántas personas aquí han activado un...
3: No, nunca.
2: Un extintor.
3: Nunca, y yo estaba pensando ahora que imagínate, te bajas, yo pesco el extintor y lo primero que hago es leer las instrucciones. El auto ya está quemado.
2: Ya fue. Y después el manual.
3: Sí, claro.
2: Apuntar el chorro al perímetro, a ver, para allá.
3: No, cacho. No. El Emich, ¿tú has activado extintores?
4: Es que fui a scout, amigo. Ah. Me enseñaron eso.
2: Es bueno, esas cositas. No.
4: Ya, pero cuando se esté quemando tu auto.
2: Y hacer el asado con palo. Ahí le enseñaron a hacer el asado con palo ahí los
4: scouts. Sí,
2: ¿no?
4: Le metíamos ahí
2: power.
4: Secador.
2: En Baden Power. No.
3: Le metíamos secador.
2: Sí, bueno, yo solo cerrar con esta idea, lo del tema de los eléctricos, es eso, esa batería no se apaga más y por eso es que los autos tienen este saquito encima.
3: Bueno.
2: Que yo creo que cualquier persona que se compre un auto 100% eléctrico debiera incluso empezar a exigirlo.
1: Ya,
2: y que se sofoque, sonría, porque en el fondo evita que las llamas se expandan. Ya. Pero no salváis el auto.
1: Eso sí que no. Nuestro querido ministro Carlos Jimeno nos visitaba acá en la 94.1, pero antes nos tiene que contar una cosita.
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1: Muchas gracias por venir, Carlos Jimeno.
2: De nada, muchas gracias a usted.
1: Te vamos a regalarte un tema.
3: Y un curso de extintores.
1: ¡Eso!
3: Eso.
1: Esto es Paramore Decode. Recuerda que viene Hayley Williams a Chile.

0: temperatura. 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En Arica,
1: 18 grados.
0: Y en Santiago,
1: 12 grados.
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1: Sí,
2: Maca Hansen, es momento de cumplirle el sueño a un jovenzuelo, porque él es fanático del Safari. Y no solo es fanático del Safari y nos quiere un montón, sino que además está cumpliendo no una, no dos, no tres, cuatro décadas, Pudahuel, en Radio Pudahuel.
1: ¡Woo!
2: Está con nosotros Balmores Fajardo.
3: Oye, muchas gracias. Muy amable. Gracias por la invitación, por el convite.
1: Por el convite,
3: ¿cuál? Oye, yo lo escucho siempre a ustedes. Porque yo tengo turno en la radio en la tarde, me vengo escuchando así.
1: Muchas gracias,
3: Balmores. Oye, escuchamos la buena música que ponen, muy buena.
2: Ah, cuando hablamos de ahí, caemos. Pero
3: no, está bien. Todo bien.
1: Y Balmores, 40 años.
3: Sí, 40.
1: 4 décadas de carrera. ¿Cómo lo habéis visto? ¿Cómo ha ido evolucionando?
3: Oye, ha sido entre sorpresivo, recuento, con racontos bien especiales, sí, durante tanta historia, tanta imagen, tanto compañero, tanta colega. Oye, una cantidad impresionante.
2: Tanta fanática también, ¿eh?
3: Sí, muchas fanáticas y fanáticos también. Bueno, la radio Pudahuel, cuando llegamos, Pablo Aguilera llegó en enero del 86, yo llegué en junio del 86, en un día como hoy, tal cual, Día del Padre. Oye, me dio calor, me emocioné.
1: Está bien, mira, está bien. Oye,
2: Balmores Fajardo empieza un striptease en este momento. ¡Oh, sí!
1: Con su polarón, con la canal New York.
3: Oye,
1: creo que sí, ¿no?
3: Y así pasó el tiempo, y la verdad de las cosas es que el primer eslogan de la radio era la radio La Amorosa.
2: Perdón, ¿lo puedes decir de nuevo?
3: La Amorosa.
1: Oh.
3: Radio Pudahuel, La Amorosa.
1: Oye, pero tiene un tono
2: que no tenemos.
1: No, jamás lo vamos a tener.
3: Oye, y bueno, la idea era del dueño de la radio era poder pololear, entre comillas, con las auditoras. Tratarla de una manera, obviamente, bien amorosa, bien simpática, bien con harto amor y con harto cariño.
2: Perdón, y de esa idea del jefe, ¿tú traspasaste en algún momento?
3: A través de las canciones, por supuesto.
2: Sí,
3: por supuesto, a través de las canciones. Sí. Como debe ser.
2: Sí, está bien, está bien. Pero en 40 años, no sé si te la compro. Sí, en serio. No, pero en todo este tiempo.
3: Llevo
2: nunca...
3: casado 47 años.
2: Ah, sí, te la compro completa. Okay. ¿Cómo está tu señora?
3: Todo bien. Con nietas, con familia, con todo, que se han bancado todos estos trabajos. Uf, que ustedes saben cómo es la radio.
2: Tipo.
1: Oye, Balmores, en estos 40 años, el momento más difícil que te puedas acordar, así como el uff.
3: Difícil.
1: Sí.
3: Bueno, comenzó difícil.
1: Sí.
3: Ese mismo día, porque yo estaba... Esto es una historia media trágica. No cómica, pero media trágica, por el hecho de que mi pequeñita había nacido con un problema al corazón.
1: Oh.
3: Entonces estábamos ahí pendientes de eso, preocupados, como el Tony, que tiene que sonreír aunque tenga la alma herida.
1: Sí,
3: tiene que estar ahí, ¿no es verdad? Entregando el mensaje de optimismo, informando, entreteniendo, nuestra radio, una radio entertainment, como le dicen, para poder estar ahí. Pero el dolor, como dicen, la procesión iba por dentro. Pero ya pasó, está todo bien. Esa niñita ahora tiene 41 años.
2: Mira.
3: Tengo una nieta de 10 años y todo bien.
1: Ya,
3: pero complicado. Bueno, ustedes saben también, pues la cosa...
1: Sí,
3: la cosa
1: de repente uno tiene un día
3: uno
1: difícil.
3: Uno tiene que poner una imagen, ¿no es verdad? O poner una voz, un sonido, estado de ánimo... acorde con lo que es la comunicación y no acorde con lo que está sucediendo alrededor.
2: Tal cual. Oye, Balmo, tú no solo estás en Radio Pudahuel, estás ahí con los chiquillos en Radio ADN.
3: Claro, y así en la ADN ya llevo 10 años.
2: Imagínate.
3: Y ha pasado el tiempo así, pero ¡boom! Volando.
2: Sí, volando.
3: Un tremendo equipo, grandes personas, he aprendido mucho, obviamente. Pero...
2: ¿Sabes qué? Admiro mucho eso de ti, la humildad que tenías. Lleváis 40 años, podríais estar dándonos cátedra a todos.
3: No.
2: Y siempre está ahí así como con una palabra amorosa cuando nos venís los pasillos, de estar al lado con los chiquillos, de aprender de gente más joven. De verdad, eres admirable, mi querido Balmores.
3: Se le agradece. La verdad es que tenemos un compromiso con el público primero, obviamente. O sea, primero la familia, el público y nuestros colegas, que son ustedes también de Prisa Media, ¿no es verdad? Y también nos vamos imbuyendo con lo que hacen ustedes, con el trabajo, con el vocabulario, y nos adaptamos nosotros los viejos a la labor de ustedes. Como dice la canción, mezcla de experiencia y juventud.
1: ¡Ah!
2: Mira.
1: ¿Hola?
4: Sí, va a temblar.
1: Va a temblar, cuidado.
3: No, me preguntaban el otro día también en la tele, en un programa de nada que ver, o sea, si las cosas pasan porque pasan, ¿no?
1: Claro.
3: Pero no es que las letras, las canciones indiquen o presagien algo, ¿no?
4: Claro.
1: No, no tiene nada que ver. No. Oye, que ver. Preguntaba por el momento más difícil, el momento más cómico que te haya pasado, quizás como
3: muchos,
1: chascarro.
3: Muchos chascar. Año 1987 vino Juan Pablo II.
4: Juan Pablo II, sí.
3: Mensajero
4: de la vida, peregrino de la paz. Sí.
3: Claro.
4: Se le va a dar vuelta la cabeza a la maca.
3: Bueno, no. Nos tocó informar la venida del Papa, en fin, qué sé yo. Y bueno, uno se acuerda de. Yo estudié en colegio cristiano, católico, cura, salesiano, en fin. Los peces, ¿no es cierto? La multiplicación de los panes y todo lo demás.
4: Claro.
3: Y la noticia decía así: y bendijo la fruta. Y era la gruta de Lourdes.
1: Ah.
3: Yo lo asocié con. Los peces y el pan.
4: Ah, tú pensaste así como, bendijo comida.
3: Claro.
4: Y no,
3: y era la gruta.
4: La gruta. Mira, qué
1: bueno,
4: hermoso.
1: Hoy día supimos sobre, lamentablemente, una chica en Argentina dio una noticia en que sin querer...
4: mató al papá de Messi.
1: Y la patada en el poto. ¿No te ha pasado nunca algo así?
3: No.
1: No, porque uno siempre verifica.
3: ¿Cierto? Tratamos de... qué sé yo, averiguar bien, buscar la fuente, consultar primero.
1: Eso es lo que decíamos antes.
3: Para no
1: que...
3: meter las patitas.
4: Tal cual. Oye, ¿siempre quisiste hacer radio? Porque
3: mira,
4: para llevar 40 años...
3: Esto es como la vocación. Llevo más.
4: ¿Más?
3: Sí, claro.
4: ¿Cuánto tiempo lleváis haciendo radio?
3: 50.
1: Oh.
3: Lo que pasa es que yo, bueno, antiguamente el cartón, la universidad, en fin, y esto es vocación. Yo comencé desde muy chico, a los 5 años, las veladas del colegio. Hicimos la primera radio cuando yo estaba en octavo.
4: Mira.
3: ¿Cachai? Del colegio con los parlantes para la cancha de fútbol, en fin, me fui a la universidad, hice pituto en la radio de la universidad. Hicimos un clásico universitario en el año 74, muy complicado, muy difícil.
4: Sí,
3: tiempos, álgidos. Y al segundo año muere mi padre. Yo tenía 18 años, pum, devolverse. ¿Qué sabía hacer? Radio.
1: Eso.
3: Pelo largo, Radio Nacional de Iquique, de ahí a la televisión en Iquique hasta el año 81, que llegamos a hacer producción y subdirección del canal. Era una red que era solamente para el norte, de la Universidad del Norte. Ustedes googlean por ahí para encontrar ahí algunas voces y locuciones de Balmores. Hicimos producción, audio, sonido, edición, Umatic, cámara, de todo. Y nos vinimos el año 81 a la radio novísima de aquellos años.
4: Ajá.
3: No sé si la escucharon por ahí.
1: A ver.
3: No. Radio novísima, claro. Y ahí compartimos con varios capos como Dabañino. Estuvimos también con mi amigo Smith. En fin, una cantidad. Y después pasó un tiempo, me dediqué a la producción audiovisual. El año 86 llaman a un casting a la radio Pudahuel.
4: Mira.
3: Y yo escuchaba la Pudahuel.
4: Mira.
3: Y tuve que hacer pruebas. Hasta que de repente el jefe y el dueño me dicen: mañana al aire.
1: ¿Así son?
3: Así son. Claro.
4: No ha cambiado eso.
1: No ha cambiado eso. Te dicen, oye, mañana voy.
3: Claro, vamos. Y desde el 86 hasta ahora, aquí estamos dándole a la radio de Chile. Y, por supuesto, imbuyéndome también de todo lo que es nuestro consorcio, nuestro conglomerado, que nos permite conocer también más música.
4: Tal cual.
1: Más música,
3: más canciones.
1: Y más personas, porque es un medio muy lindo. Es un medio que la gente todavía confía muchísimo y que es muy lindo hacer entre los compañeros también. Difícil.
3: Y es instantáneo, es rápido. Sí, o sea, llega la información y uno se conecta, se contacta con la gente y disfruta de las canciones.
4: Oye, Balmo, necesito saber si esto es verdad o no, porque estamos... No, estoy mandando la foto. Me contaron algo de ti, pero quiero confirmarlo, porque como estamos siempre superpuestos en horario, no alcanzo a escuchar tu programa. Me dicen que cuando tú pones una o dos canciones, te pones a hacer ejercicio.
3: Ah, sí, pues. Sí, claro.
4: Me está huevo. ¿Pero en serio, Palmores?
3: Cuando hay una tanda comercial más o menos larguita, ahí hacemos flexiones, cruzamos pies, hacemos un poquito de tai chi. No, sí.
5: Por eso
3: todo.
5: Lo admiro, yo bajo así. Y lo veo haciendo ejercicio y yo digo, pero espérate, está al aire.
4: Está al aire.
3: Yo hago la pegadela, sí, yo solito con todo eso.
4: ¿Estás como con el Chayán o tenés un micrófono ahí?
3: Estoy con todo eso, tal cual. Y yo con el micrófono ahí al aire, con la computación, con el llamado telefónico, con los discos, con...
4: ¿Y cuando canción?
3: Con los llamados.
4: Tai Chi.
3: No, en las tandas comerciales.
4: Ah, perfecto,
3: sí,
4: ya.
3: Sí. Tai Chi un poquito ahí, flexiones de todo un poco.
4: Te pasa. No, un crack.
3: Es amor. Eso es amor y pasión por la comunicación.
1: Mira. Ya, voy a hacer eso en las mañanas.
3: Hágalo.
1: Que yo estoy de como las 6 hasta las 10, entonces ya vamos a hacer.
4: Yo estoy seguro.
3: También escucho.
4: Que si yo hago una flexión en una canción del Safari,
5: te quedaré.
4: Sí, no sigo. No, hasta ahí sería.
3: Oye, bueno, un gustazo.
1: Valmores, te damos las gracias
3: porque
1: por
3: ahora
1: haber
3: nos
1: subido.
3: Vamos. Sí. Nos vamos al fútbol al lado Higgins.
1: Eso.
3: Con la U. Y de ahí al fútbol, Corea-México.
1: Por favor. A la U a las 8 de la tarde. Así que te damos las gracias por venir.
3: A ustedes.
4: No, lo único que te pido
3: gracias,
4: un
3: gracias.
4: Triunfo de la U.
3: Muy bien, me parece bien. Eso. Sí.
4: Gracias, Valmores.
3: A ustedes por
4: felices
3: la invitación.
4: 40 años en Radio Pudahuel.
3: Gracias.
4: Y que siga mucho tiempo más y nosotros vamos a seguir aprendiendo de ti.
3: Un saludo para toda la audiencia de ustedes y obviamente cuando quieran.
4: Eso.
3: Vayan a verme.
1: Sí, vamos, bajemos. Y te vamos a regalarte un tema.
3: ¿Qué tema? A ver.
1: Le vamos a regalarle
3: Simple
1: Red.
3: Que, ¿sí? Yo soy un poquito más para allá, pero igual es este.
1: ¿Sí?
3: Es bueno.
1: Sunrise.
3: Es bueno. Gracias, muchachos, que les vaya bien. ¡Éxito!
4: Gracias,

0: Maca Hansen, ha llegado el momento de decir el ganador o ganadora, mira. Ganador o ganadora de la cena o el almuerzo en Alto Japón, porque hoy es el día del sushi.
1: Yes.
0: Léalo usted.
1: La ganadora es Pamela Tapia Albornoz.
0: Te pasaste, Pamela.
1: Vamos a leer su mensaje.
0: Sí, por supuesto.
1: Solo decir que me siento muy afortunada de tener al papá que tengo, que siempre me ha apañado sin juzgar, sin cuestionar, aunque me equivoque. Siempre me apoyó en mis decisiones y siempre estuvo ahí para aconsejarme cuando fue necesario. Muchas gracias, papá. Te quiero mucho.
0: No.
1: ¡Ah, Pamela Tapia!
0: Sí, Pamela Tapia, te queremos.
1: ¿Por qué dice chat
0: que ¿por qué dice chat que mete abajo? Ah, no, te imaginas.
1: Te imaginas.
0: Escrito con chat. Es drama. Felicidades, Pamela. Y saludamos a nuestros auspiciadores.
1: Ah, claro, ¿sí? 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
1: Eso.
0: Muy bien. Maca Hansen.
1: Kevin.
0: Hemos terminado el capítulo del día de hoy.
1: Hemos terminado el capítulo del día de hoy. Muchas gracias a toda la gente que sintonizó. Le mandamos un besito y un abrazo apretado. Muchas gracias a Michi y el Mar por la puesta al aire, la producción también. Nuestro DJ Yemi, un abrazote. Nuestro queridísimo Bruno Camaritas. Y gracias a ti, Kevin.
0: Gracias a ti, Maca Hansen. Nos veremos mañana.
1: Nos vemos mañana.
0: ¿Vamos a hacer ejercicio entre canciones?
1: Vamos.
2: No.
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1: Nos vamos con Inspiral Carpet. Esto es Sudden Five. ¿Sí? ¿Así se llama? ¿Sí? Ah, la chunté. Oye, Kevin.
0: Ah.
1: ¿Qué vas a hacer ahora?
0: Ahora me voy a comer el sashi.
1: Eso, de Alto Japón.
0: Ajá.
1: Ya, que tengan una buena.

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0: Es tu hora en Rock and Pop. 8:01.
3: Chao.